gente nos dice algo así como, baja tus armas y ríndete hacia mí. Dedicada para aquellas personas que a lo mejor en algún momento pusieron sus trabas, o los traicionaron, o las traicionaron y la pasaron mal con otras parejas, y de pronto cuando conocen a la persona indicada como que ponen sus trabas. No, güey, no, no va a ser tan fácil. Ahí escuchamos al soldado del amor, Soldier of Love, Pearl Jam. 6:12 p.m, estás en Rock en Exa, el espacio alternativo de XFM. 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Oigan, está de regreso a la escena musical la reina del pop mundial, Madonna. El próximo 3 de julio sale su disco Confessions 2. Ya lanzó el primer sencillo con Sabrina Carpenter, que de poperas no tiene nada, porque son súper, súper alternativas las dos. Bueno, quiero que escuchen esta historia. ¿Sabían ustedes que Madonna nació originalmente en Bay City, Michigan? Era una niña pobre, o sea, le batalló mucho. A los 19 años se mudó a Nueva York en 1978. ¿Saben cuánto dinero traía en la bolsa? $35. Y entonces le dijeron, oigan, yo quiero cantar, pero no tengo dinero. Ah, no te preocupes, mija. Mira, acá a la vuelta hay un edificio. Hay un edificio donde pues recibimos a los músicos y fíjate que ahí no te cobran mucho. Ve ahí, es un edificio para músicos pobrecitos, alternativos. Se llama New York Music Building, donde grabaron también artistas como Blondie o Metallica. Y bueno, ya el resto sabemos la historia. Pues, ¿qué creen? Madonna acaba de cubrir por $2,000 por habitación todo el edificio para los nuevos artistas que están buscando la fama en Nueva York. Que, o sea, a mí lo que me... Madonna tiene el dinero del mundo, pero qué chido que no se le olvide su raíz, ¿no? De que alguna vez lo batalló. Ahora imagínate que digan, oye, ya no me pagues el mes. ¿Por qué? Es que ya lo pagó Madonna. No, hombre, güey, me muero. Vámonos a más música. Aquí está Pito Pérez. La canción se llama Mi Lupita. 6:13 p.m. En todas partes, Rock en Exa.

Activo. En alguna ocasión, la banda vino a México y entonces el vocalista fuma mucho, Brian Molko, y quería algo para tirar su ceniza. Y cuando escuchó cómo se llamaba el cenicero, le gustó la palabra y por eso el coro de esta canción llamada Stray Heart dice cenicero, cenicero, mi corazón de cenicero. ¡Au! 6:21 PM, vámonos con Porter desde Guadalajara, Jalisco. Se llama Para Ya. ¿Escuchas? 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

Ahí están los Porter, la canción se llama Para Allá. Es un rolón, ¿no? Y el video está... como que no cuadra mucho el video con la canción. Pero bueno, así es Porter. Se llama Para Allá a las 6 de la tarde con 25 minutos. También escuchaste algo de Placebo llamado Estray Heart. Y comenzamos con Pito Pérez, la canción Lupita. 6 de la tarde con 25, escuchas el espacio alternativo de Exa martes y jueves de 6 a 7. ¿Ya lo notaste? Sin corte comercial. Oigan, vámonos con información. Esto está bien bueno. Miren, ¿sabían ustedes que cuando salieron las plataformas de contenido de streaming, Netflix y Disney Plus y la que tú quieras, eran muy baratas? ¿Para qué? Pues para acaparar mercado. Ya después se fueron pasando de lanza y luego que no se puede compartir a menos que vivan en la misma casa. Bueno, pues total. Fíjense que yo ya no tengo ninguna. Me ahorro una la nota, aunque no lo crean, porque aparte ni podía ver nada. Pero déjenme les digo que hay una que se me antoja mucho. Disney Plus. Y les voy a decir por qué. Disney va por todo. ¿Sabían ustedes que poseen o participan con 200 empresas de entretenimiento? O sea, Disney está dividido en tres partes. La número uno, Disney Entertainment. Dos, ESPN. Y número tres, Disney Experiences, que son los parques y los hoteles. Bueno, si tienes Disney Plus, escucha esto. Acaban de anunciar que van a transmitir a partir de finales de este... No, a partir de principios de julio, diferentes festivales de música en vivo a nivel global. Se unieron con Live Nation, que es la empresa de espectáculos más importante del planeta, para transmitir en

vocalista de esta banda se llama Eric Nally. Y hagan de cuenta que es como si tuviera un hijo Freddie Mercury, literalmente, y Madonna. La banda se llama Foxy Shazam, la canción Oh Lord. 6:38 PM, ahí escuchamos este rolononón. Poquito antes a The Patterns, la canción fue Sunny Days. Y comenzamos con Cobal, Promesas sobre el Bidet. Escuchas Rock Nexa, 6:38 PM. Que les vaya bonito de camino a la casa, ojalá que estén escuchándonos muy a gusto. Pues no hace tanto calor, pero bueno, no sé cómo anden los coches, ¿verdad? Manejen con cuidado. O si van a echarse una chelita o algo, tranquilos muchachos, tranquilos, todo con medida. Oigan, hablando de echar chela, de festejar y demás, escuchen esto que les voy a platicar porque yo no me la sabía. Fíjense que sigo una estación de radio paraguaya que se llama Urbana 106.9. Y en esta radio cuentan que una noche, Lionel Messi, que me imagino, no sé cómo sea en la fiesta, no sé si sea aburrido o prendido, yo me lo imagino un poco medio controlado. Lionel Messi se fue de fiesta con los Babasónicos. Messi era muy jovencito, tenía 19 años y al finalizar el Mundial de Alemania 2006, pues les dieron vacaciones para que se fueran a donde quisieran y Messi se fue de vacaciones a Bariloche. Y un día fue a un show de Emanuel Horviller, que es Ilia Kuriaki. Ya ven que son dos, bueno, uno es Emanuel Horviller. Y Emanuel estaba cantando, fue Lionel Messi y ahí vio a los Babasónicos. Le dijeron, Leo, ¿cómo está? Vámonos a un show, vamos a presentarnos acá a la vuelta. Se fueron a un show privado con los Babasónicos, luego a un antro que se llamaba Roxy. Total que la pasaron súper chido. Se volvieron a encontrar en el Camp Nou en el 2018 cuando el Cirque du Soleil hizo un homenaje para Messi. ¿Se acuerdan? Messi 10 by Cirque du Soleil. ¿Cómo habrá sido? Y hay foto y todo el rollo, ¿eh? Si me permiten, ahorita se las publico en @exaguascalientes. La foto de los Babasónicos y Lionel Messi de party. Hablando de los Babasónicos, la banda argentina más escuchada del rock a nivel mundial. La canción se llama El Colmo. 6:40 PM, escuchas el espacio alternativo de EXA. Martes y jueves, Rock en EXA. ¿Qué?

Ahí escuchamos algo de Azul Violeta. Se llamó Solo por Hoy. 6:46 PM. ¿Qué les parece que vayamos con más rolas? Hasta este momento has escuchado 11 canciones continuas sin corte comercial. Y creo que vamos a alcanzar todavía un poquito más, ¿eh? Vámonos con esto. Ella le tocó por ahí inaugurar la justa pambolera el día de hoy. ¿Y qué les parece que presentemos una canción buenísima? Yo creo que era la mejor temporada que tenía Shakira. Siga sordomuda, pero con banda Los Chinos. 6:46. Esto es Rock en Exa.

Ahí está Goyo con los Vándalos Chinos. Y por el tono de la voz, pues cualquier canción le queda. Se llama Ciega Sordomuda, algo de Shakira, pero en voz de los Vándalos Chinos. 6:49 PM, nos vamos. No sin antes recordarles que existe la fórmula de la felicidad. No lo olviden, la vida es un ratito, no pierdan tiempo. Quédense donde los quieran mucho, donde los traten bien. Y con un resumen que les tenemos preparado sobre esta justa mundialista. Viene Emi a continuación. 6:50, chao.

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1: 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La temperatura exacta es 27 grados.
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2: 7-1.
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1: Amigos del Universo Exa, yo soy Emily Rose y empezamos con las noticias de esta justa mundialista de 2026. Yo soy Emily Rose y arrancamos con Animals de Maroon 5 en todas partes. 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
1: Arrancamos con toda la cobertura de esta justa mundialista del balompié mundial. Yo soy Emily Rose y estoy muy feliz de estar aquí con todos ustedes. Ya habíamos tenido este espacio hace 3 años, pero ahora me dieron la hora completita. Muchísimas gracias a todos los que me apoyaron y que me escuchan también en Exa Sports en la mañana Exa. Y vamos a arrancar justamente con la inauguración, que a mi opinión no fue una inauguración guau. Estuvo, creo que yo, decente, bastante conmovedora. Al principio arrancaron justamente con personas dando la bienvenida a nuestro país en dialecto indígena, en español, y creo que se me hizo interesante para mostrar la diversidad lingüística que tiene nuestro país. Y luego arrancó Lila Downs cantando, que es esta artista que tiene como este tipo de música fusión tradicional mexicana, bastante interesante, que lo tuvimos justamente aquí en la Feria Nacional de San Marcos. Y también participó Maná, J Balvin, Los Ángeles Azules y Belinda, Danny Ocean, y como no podía faltar, la reina de las inauguraciones y de los mundiales, Shakira, con su canción Daddy Daddy, que la tenemos aquí justamente en Exa FM. Y antes de que arrancara el partido en este nuevo protocolo, también se integraron AJ y Andrea Bocelli. AJ, que si podrán, no la ubicarán de nombre, pero claro que la han escuchado con las Huntrix de la película The Demon Hunters. Es una de las que le presta la voz a estas caricaturas bastante interesantes. Y bueno, hablando del partido, bello México, y si sí es este mundial, y si sí hacemos cosas grandes. Se sabía que México era favorito en los papeles, era claro Sudáfrica en lugar número 60 en el ranking de la FIFA, no podemos decir la federación, pero claro que sabía que México era favorito y lo demostró no dando un partido perfecto, ojo. Claro que el Estadio Azteca pesó. Justamente al inicio, Quiñones genera la jugada que marca el primer gol y todos aquí en Radio Universal festejamos como locos, nos abrazamos, nos besamos, lloramos, gritamos, nos reímos. Ahí justamente Oscar Salazar, un saludo, andaba llore y llore de felicidad por los goles que anotó México. Y muy poco generó el conjunto mexicano. Y al final, también en el segundo tiempo, Raúl Jiménez por fin anotó su primer gol en la Copa del Mundo después de 4 mundiales. Y justamente se quebró cuando anota el gol. Se nota que mete el gol y llora mirando al cielo para su familia. Y México gana 2-0. Un poquito extraño este triunfo porque se sabía que México iba a ganar. Pero también Sudáfrica jugó con 9. Al final no apretó mucho. México también le terminan expulsando a un jugador al final, a nuestro capitán César Montes. Un jugador que no vamos a tener para el juego contra Corea el próximo jueves. Pero creo que México tiene las armas suficientes para hacerle daño a Corea. Más adelante hablaremos de nuestros pronósticos. Pero quiero que tú me digas tus pronósticos. ¿Dónde viviste del partido de inauguración? ¿Qué te pareció? Al 449-122-6351. Y también que me digas quién es tu favorito para ganar el Mundial. Y aquí lo debatimos en el Mundial Exa. Vámonos con esta canción de Gloria Trevi. No estás sola. 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

0: 725.
1: 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La temperatura exacta es 26 grados.
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1: Seguimos en Mundial Exa, yo soy Emily Rose y aquí te daremos toda la información sobre la justa veraniega. Y bueno, ya que te dijimos todo lo que pasó el día de hoy, ¿qué es lo que sigue? Pues hoy mismo, ya no tardan, de hecho yo creo que ya está a punto de arrancar la ceremonia de los himnos nacionales, justamente en Guadalajara, República Checa contra Corea del Sur. Nuestros rivales se enfrentan en partido de la jornada 1 y el día de mañana a la 1 de la tarde en Toronto, Canadá tendrá su inauguración y ahí empezaremos a ver cuál inauguración estuvo más interesante, si la de México o la de Canadá, o a las 7 de la noche, el día de mañana, Paraguay contra Estados Unidos en el Estadio de Los Ángeles. Ahí yo creo que sí van a estar un poco más producidas, por lo menos la de Estados Unidos. Canadá no sé qué tan producida vaya a estar la inauguración, pero Estados Unidos tiene mucho que demostrar. Sabemos que es el país que le gusta estar dando show, espectáculo. Y también mis pronósticos, por si alguien tiene ahí su quiniela o quiere echar ahí algún jueguecillo por ahí. Yo creo que Corea del Sur gana 2-0. Canadá contra Bosnia, yo creo que van a quedar 1-1. Y Estados Unidos contra Paraguay, también creo que van a empatar. Pero yo creo que ese va a quedar 2-2, va a ser un partidazo. Creo que están en el mismo nivel. Y bueno, si tienen más dudas sobre todo lo que va a ocurrir en este verano lleno de fútbol, pueden mandarme mi mensaje a emilio-ortizmx en mi Instagram. Y nada, mucha gente también está diciendo que España va a ser campeona del mundo, también Portugal, otros dicen que Argentina. Mándenme mensaje y aquí vamos debatiendo. Muchísimas gracias por escucharme el día de hoy. Yo soy Emily Rose y vas a escuchar aquí a Billie Eilish con Bad Guy en todas partes. 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
1: 752.
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0: Son las 8.
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1: ¡Hey! ¡Qué transa, bandita! ¡Qué onda! Bienvenidos una vez más a Ponte al Tiro, este programa que haya fiesta futbolera o no. Sigue con toda la actitud. Y el día de hoy, ¿sabes qué? Yo sé que normalmente es jueves de Échame Tus Bendiciones, pero el martes hubo un buen de quejas que se nos quedaron. Así que el día de hoy retomamos y es martes de Buzón de Quejas en un jueves de Échame Tus Bendiciones. Sí, efectivamente, así como lo estás escuchando, mándame tu queja 449-122-6351. Quéjate de lo que quieras, de lo que sea, y con eso estás participando por tu combo breaker. Y así iniciamos. Ponte al Tiro en todas partes. 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
1: ¡Ey, ey, ey! ¡Qué tranza, bandita hidrocachón! Iniciamos este su programa, amor. Ponte al tiro con toda la actitud, porque aquí haya o no haya fútbol, haya o no haya esta copa futbolística que se realiza cada 4 años a través de la Federación Internacional de Balompié. Aquí estamos con toda la actitud. No toda la banda escucha o ve fútbol, o a estas alturas algunos ya no están viendo, o eso espero, el partido de Corea. Pero bueno, oigan, por cierto, muchas felicidades. No sé si tuvieron chance de escuchar al preciosísimo Emily Rose con su Mundialexa. La neta es que le dije que se tenía que quedar. Y aquí se quedó, ya estaba aquí, ya estaba aquí, ya vino, que se desvele con nosotros. Emily Rose, muchísimas felicidades, perre.
2: Muchas gracias.
1: ¿Cómo te sentiste?
2: Bien padre.
1: Siéntate en este... ¿Cómo? ¿Qué?
2: Bien padre.
1: Bien padre, sí, no, la verdad, muchas felicidades. Estará durante todo el mundial, ¿verdad, güey?
2: ¡Ay!
1: Ponle pip, porque dije moon... ¡Pip! No, pero es que yo dije moon de luna y día,
2: de día.
1: L. Ajá, Moon,
2: día
1: L, efectivamente. Ajá.
2: El reloj del.
1: El de, exacto.
2: Moon Dial.
1: Es el Moon Dial. Es el Moon Dial. Se queda. A partir de hoy establecemos que es el Moon Dial. Ya saben, cada que digamos Moon Dial, nos estamos refiriendo precisamente al Moon Dial. Pero bueno, oigan, ahí te va algunos datos y curiosidades. Probablemente algunos de estos se los sepa Emily Rose, otros no, pero les va para el foco de las ideas. Ah, bueno, recordarles que es martes de buzón de quexas, en el jueves de échame tus bendiciones, ¿va? ¿Por qué? Porque hubo mucha queja el martes que se quedó, la gente andaba suelta, así que al ratito los vamos a escuchar y leer. Pero ahí te va, mi queridísimo Emily Rose, algunos datos interesantes.
2: Échamelos.
1: Sobre el Moon Dial. El primer Moon Dial, se sabe. ¿Quién lo ganó?
2: Uruguay.
1: Efectivamente, que fue, obviamente, el mismo anfitrión allá en el lejano 1930. ¿Y sabes cuántos equipos participaron?
2: 12.
1: 13, casi le atinas. ¿La final entre quién fue?
2: Argentina-Uruguay.
1: Sí, lo sabía.
2: ¿Cuánto ganó? Uruguay
1: 4-2. ¡Wow! Sí, efectivamente, ese es uno de los primeros datos. Ahí te va. Este es el evento más visto del planeta. Del planeta, ¿sabes cuántas personas se estima que ven este Moon Dial?
2: 3 billones de personas.
1: El 50% de la población aproximadamente. ¿Cuánto? Efectivamente, está muy bien, lo dijiste, es muchísimo, es un porcentaje enorme. La final más concurrida de la historia, ¿cuál fue? ¿Cuál fue?
2: ¿Con gente en el estadio?
1: Exacto.
2: Tengo
1: sí
2: dos opciones.
1: Sí, lo sabes.
2: El primero podría ser el Maracanazo, que fue el de 1950.
1: Efectivamente.
2: Pero no fue una final en sí. Fue un partido, en esa época, ajá, era fase de grupos final.
1: Ah.
2: Entonces, curiosamente quedó que los dos que iban en primer lugar,
1: okay,
2: eran Uruguay y Brasil.
1: Okay.
2: Y era el último partido.
1: Ah, ok, ok. Pues sí, efectivamente, en 1950, 200 mil espectadores, porque el Maracaná es un estadio gigante,
2: era
1: enorme. Era, efectivamente.
2: Era ya remodelado justo para el 2014.
1: Exacto.
2: Le caben 70 y tantos mil personas.
1: Igual le pasó lo mismo que al estadio Azteca, que luego ya no es Azteca, fue Banorte, pero ya no es Banorte. Ahorita es
2: Ciudad de México.
1: Pues bueno, ahí te va. ¿Cuál es el gol más rápido del mundial? No sé si lo sepan. El gol más rápido del mundial, ahí les va. Fue el jugador checoslovaco Václav Masek. Tiene el récord marcando a tan solo 15 segundos en Chile 1962. ¿Y contra quién creen que
2: a
1: fue?
2: México.
1: ¡Chale, qué feo! ¿Y cuál es el máximo goleador en un solo mundial?
2: Es francés.
1: ¡Guau! Si lo, wow, si lo sabe este perro.
2: Justin Fontaine.
1: Güey, sí, efectivamente. ¿Sabes cuántos goles anotó?
2: 13.
1: Este perro lo tiene increíble. Ahí te va. A ver, este sí lo sabes. La copa fue robada. ¿Lo sabías?
2: Sí, en el 50 y...
1: Casi,
2: ¿no?
1: Casi, casi.
2: ¿62?
1: No, casi, casi.
2: ¿63?
1: 66.
2: 66.
1: Exacto. Y la encontró un perro. La encontró un perro.
2: Sí.
1: 3 meses antes del Mundial de Inglaterra, alguien la robó. La copa Jules Rimet, que antes se llamaba así, ¿verdad?
2: Jules Rimet.
1: ¿Ahorita cómo se llama?
2: No tiene nombre.
1: ¿No tiene nombre?
2: No tiene nombre.
1: Ok. Y pues bueno, ahí te va. El Moon Dial del 2026 rompe todos los récords. ¿Por primera vez qué?
2: 48 selecciones.
1: ¿Por primera vez qué?
2: 3 países.
1: ¿Y por primera vez?
2: 16 estadios.
1: 104 partidos.
2: 104 partidos.
1: Efectivamente, Diego, que va de la mano. Y pues bueno, y un premio total de 871 millones de dólares, donde el campeón, ¿cuánto va a recibir? Vete al carajo, 50 millones de dólares el equipo, más lo que le pague su respectiva federación a cada uno de los jugadores. Sí, claro.
2: Tengo entendido que la selección brasileña,
1: ajá, ajá,
2: tiene una prima de que si son campeones,
1: ajá,
2: a cada jugador recibe 1 millón, ajá, por, ajá, partido.
1: ¡Wow! ¡Qué loco! Pues bueno, es una locura y tienen algunos datos curiosos que yo no conocía, pero evidentemente los FIFAs que están allá afuera, como mi queridísimo Emily Rose, sí lo conocían. 449-122-6351 a través de mi WhatsAppito, mándame en este martes de buzón de quexas, en jueves de bendiciones, porque es que el martes en verdad se me quedan muchas quejas ahí pendientes, así que tú quéjate. Quéjate de lo que quieras el día de hoy, de lo que sea, de lo que estás viviendo, de lo que estás viviendo día a día, y con eso ya estás participando. Vámonos en todas partes. Ponte Exa.

0: 8:25.
1: 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La temperatura exacta es 25 grados.

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1: ¡Ey, ey, ey! ¡Qué transamantita hidrocachonda! Regresamos a Ponte el Tiro, como no, con toda la actitud. Recuerda que el día de hoy, en este jueves de bendiciones, es martes de buzón de quexas. ¡Ja! No te entiendo, Alex. Ahora sí, mi no. Ahí les va, ahí les va. El martes pasado mucha banda estuvo participando bastante chido y se me quedaron varias quejas que no alcanzaron a salir al aire. Entonces dije, pues si la banda esta semana anda suelta, vamos a aplicarla nuevamente el jueves. Así que si tienes alguna queja, mándamela al 449-122-6351, es el WhatsAppito, y ahí puedes mandar tu queja escrita o por audio, y con eso participas por tu Combo Breaker. Ya lo sabes, incluye pase doble para Cinépolis Plaza Espacio, kilos de discada en la cantina del Mal del Puerco, y además un pase para este fin de semana en el Festival Fogonero. Así que participa, 449-122-6351, el buzón de queja. Y ahora sí, la noticia del día de hoy. ¡Gol! Evidentemente se tenía que hablar. Perdón, se tenía que hablar. Yo sé que en todos lados has visto la noticia, pero pues tenía que suceder. El día de hoy inició el Mundial de Estados Unidos, donde invitaron a Canadá y a México a jugar con un control desconectado, como cuando tú lo haces con tu carnalito, que le dices, ah, sí, mira, ponte a jugar conmigo, pero pues en realidad ni vas a jugar, un poco así. El partido inaugural fue acá en el Estadio Ciudad de México, en la Ciudad de México, después de mucha expectativa, porque se esperaban marchas y demás. Al final, al parecer, todo se llevó, entre comillas, bajo una normalidad, digamos. Por allá en el Zócalo hicieron un desmadre entrar a la zona del Fan Fest. No he visto mucho de eso, pero la noticia es que el día de hoy fue el partido inaugural de esta Copa del Mundial. Pues sí, inició esta fiesta futbolera que se lleva a cabo cada 4 años. El partido inaugural fue México versus Sudáfrica, donde México. México ganó 2-0, la verdad es que se esperaba, y yo lo dije en la mañanexa, les dije, se lo va a llevar México, por lo menos 2-0, sí, te lo dije, tengo una relación amor-odio con esta cuestión del Mundial, porque todas las cosas que están sucediendo en Ciudad de México, todo lo que está sucediendo en México en general, y que le demos tanto espacio a un torneo que ni siquiera, es más, 13 partidos solamente se van a llevar acá, pero luego ahí está uno todo idiota ilusionado de que gane México, y es como, soy un migajero maldito fútbol mexicano. Pero bueno, la noticia es esta: México ganó su primer partido, se lleva los primeros 2 puntos. Sí fue superior, aunque no sé, hubo momentos donde era como que, no estoy muy convencido del resultado, pero bueno, y también por ahí, no sé, fíjate que la inauguración como tal no me gustó. No me gustó, sentí que fue un espectáculo muy ñe, o sea, no lo sentí que fuera de clase Mundial. Fue como que, pues X, muy sola, se veía la cancha. La neta es que yo percibí que era playback, tanto Belinda con Los Ángeles Negros, Andrea Bocelli también cantó con otra morra de Las Guerreras K-Pop, Andrea Bocelli sí se escuchaba que él era en vivo, pero todo lo demás se escuchaba playback. Maná también estuvo Danny Ocean, J Balvin, y la verdad es que se me hizo un espectáculo muy soso. A mí un espectáculo de inauguración de este Mundial que se me hizo bien X, pero pues bueno, así comienza. El día de mañana será la inauguración allá en Estados Unidos y Canadá, así que estén súper atentos, y así inician estos 40 días de desmadre. 40 días donde solamente se estará hablando prácticamente de lo sucedido día a día con estas 48 selecciones en estos 104 partidos que se llevarán a cabo. A ver hasta dónde llega México. Es evidente que en esta ocasión el quinto partido tiene que llegar sí o sí, porque aumentó la participación de las selecciones. Yo creo en mi predicción que México pasa como líder de grupo, prácticamente ganando los 3 partidos. No la tiene tan complicada, sinceramente, salvo por Corea. Y de ahí en fuera, sinceramente, creo que pues es mero trámite. Así que estaremos viendo a México, sí, efectivamente, en un quinto partido y con suerte en un sexto. Más, la neta, no lo sé, ni me interesa, insisto. No, sí me interesa. interesa, pero no me interesa, pero sí me interesa, maldito sea. Pero bueno, esa es la noticia del día de hoy. 449-122-635 es mi WhatsAppito. Recuerda que en este jueves de bendiciones no hay bendiciones, porque es jueves de bendiciones con martes de buzón de quejas. Todas las quejas que se nos quedaron van a salir el día de hoy. Y tú manda tu queja a través del 449-122-6351. Quéjate de lo que sea. A ver, te puedes quejar de un Mundial, también, cómo no. Y te recuerdo que al ratito nos vemos allá en Ráfaga. Todos los jueves son jueves de open mic stand-up. Si te gusta el jijiji, jajaja, jijiji. Ahí nos vemos, la neta se pone bastante chido. Recuerda que puedes llegar desde las 9 de la noche. Empieza más o menos 9:30. Podrás ver a varios comediantes ahí probando chistes, aventando rutina, jijiji, jajaja. Promo en cheve, así que Ráfaga está ahí en Álvaro Obregón, casi esquina con Zaragoza. 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Así que nos vemos al ratito. Vámonos en todas partes, ponte Exa.

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1: ¡Hey! ¿Qué tal, bandita de Hidrocachonda? Acaba de terminar el primer bloque de Ponte al Tiro. Quédate, recuerda que el día de hoy es martes interestelar de Buzón de Quexas en lugar de jueves de bendiciones. No te confundas, si es jueves, pero el martes se quedó mucha queja. Participa, quéjate de lo que quieras y puedes participar por tu combo mamastrófico. Recuerda que tengo accesos para el festival Fogoneros. Tengo también kilos de discada en el Mal del Puerco y pases dobles para Cinépolis Plaza Espacio en todas partes. 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
1: ¡Ey! ¿Qué transbandita de droga chonda? Regresamos al segundo bloque de Ponte al Tiro, donde les recuerdo que el día de hoy, este jueves de Échame Tus Bendiciones, Alex, se convirtió en un martes de buzón de quejas, martes interestelar, porque hubo varias quejas que se quedó, así que no pienso desperdiciar ninguna de las quejas que se hayan enviado, así que púchale play.
2: Alex, te agradezco que quieras escuchar nuestras quejas. Yo tengo una queja desde el fondo de mi corazón.
1: ¡Échale!
2: ¿Por qué ya no podemos ver la televisión abierta en las teles normales?
1: ¡Oye, sí!
2: Antes le ponías un ganchito y ya te agarraba todos los canales, ya ahora no.
1: Saludotes, se me hace bien conocida, chavos. Oye, sí, ¿qué pedo? Tienes toda la razón, o sea, antes era bien fácil de agüera, deja, o me muevo la antena, o la antena de conejo, y ahorita ya es un pedo ver tele abierta.
3: ¿Qué tal? Buenas noches, yo escucho.
1: ¿Qué tranza?
3: XFM.
1: Muchas gracias.
3: Todavía.
1: A huevo.
3: Bendiciones para Oscar Salazar.
1: Achis.
3: Y para mi buen amigo Alex Flores.
1: Gracias, hermano.
3: Que desde octubre, desde octubre del año pasado, todavía no me han mandado mis boletos del cine.
1: Esa, gracias,
3: saludos,
1: hermano.
3: Saludos, buenas noches.
1: Esa queja sí lleva para ti, DJ Gavilán. La neta, DJ Gavilán, neta. Ahorita hablo con este güey porque yo él, está bien, la queja también me salpica, pero ahorita nos ponemos a mano.
4: Muy buenas noches, mi Alex.
1: Buenas noches,
4: pues
1: hermano.
4: No sé si sea una queja, pero bueno, sí. Hay un señor pidiendo en Gabriela Mistral y Parque Vía.
1: Claro.
4: Mendigo viejo no tiene ni madres. Y así anda pidiendo, uno anda todo el pinche día aquí en el carro asoleándose.
1: Sí, te entiendo.
4: Y nomás estira la mano.
1: No está
4: mejor un señor vendiendo vasos de fruta, más viejito.
1: Sí, güey.
4: Así
1: sí.
4: Para que no le den. Hay los que me.
1: Gracias,
4: hay los que
1: gracias.
4: Han visto.
1: Saben quién
4: chéquenlo
1: es.
4: Chéquenlo para que vean que no tiene ni madres, mendigo viejo huevón.
1: La neta es que sí, no está chido. Hay banda que sí tiene oportunidad de trabajar, está en muy buenas condiciones y no lo hacen. Tienes toda la razón.
5: Mi Alex.
1: ¿Qué tranza?
5: Buenas noches.
1: Buenas noches.
5: Nada, yo me quiero quejar.
1: Échale.
5: De ustedes.
1: Échale.
5: Que nos dijeron que los que habíamos ido a concursar.
1: Ajá.
5: Al concurso de mascotas nos iban a dar unos boletitos para el cine y nada más no nos ha llegado nada.
1: Ah, de eso es en específico. Gracias, güey. De todos modos, gracias por recordarle. Justo les dije, ustedes mándenos mensajes para recordarnos, efectivamente. ¿Por qué? Porque se nos acabaron los del mes pasado que les dije, güey, ni les va a convenir. Mejor que sean los de este mes. Nada más que todavía no tenemos los códigos. Pero gracias. Aquí todas las quejas son bien recibidas, hermanito. Muchas gracias, güey, por escuchar
5: yo
1: y participar.
5: Yo escucho XFM 97.3.
1: Gracias.
5: Esta tarde, noche, me quiero quejar de esas mujeres conductoras que no se fijan.
1: No, espérate.
5: Al meterse a los carriles.
1: Oye.
5: Por favor, señoras.
1: Espérate.
5: Hay que espejear, hay que voltear a los costados.
1: Oye.
5: Tenemos puntos muertos, puntos ciegos también. Hay que checar bien todo
1: Alex.
5: El tema. Casi se me embarra una señora.
1: Ey.
5: Ahorita que andamos en la trabajation. Gracias, buenas tardes, quiero participar.
1: Sí, no, pero ¿sabes qué? Sí, yo me quejo en general de los malos conductores, que hay muchos, güey, que no espejean y no respetan y la conducta vial está de la shit. Tienes toda la razón. Oye, por acá, pero de la gente en general, no solo de mujeres, ¿eh? Por acá dice, tengo una maestra de física de nada más, que nada más no la sacan de la prepa. No enseña bien y todos los alumnos que tiene salen yendo a extras, solo con esa maestra. Lo peor es que luego le queremos preguntar antes de cosas y ella nos hace caras como si estuviéramos mensos por preguntar cosas. Termina diciendo que usemos razonamiento lógico, nos voltea los ojos cuando es su trabajo enseñarnos. Oye, por acá no dice qué prepa es. En general esa es la queja, esta maestra ya tiene reporte en el IA, pero yo creo que por ahí tiene palanca. Güey, si no tienen vocación de enseñar, no enseñen, cabrones, ni cabronas, la neta, a ver. No existen preguntas pendejas, existen pendejos sin preguntar, es lo que a mí me enseñaron. Y es tu labor como maestro, si un alumno genuinamente se acerca contigo porque no entendió, es tu perra obligación ver la manera en que aprenda, porque eso es lo que tú le tienes que enseñar. Valores y otras cosas en la casa, pero tú le estás enseñando esa materia. Tú, maestro, si no tienes vocación, retírate a la chingada y déjale la plaza a alguien que sí la vaya a utilizar de la manera que tiene que ser, porque en ti está el futuro de muchos morros. Así que no salgas con tus chingaderas, efectivamente. Ustedes síganle preguntando y qué mal que no tenga esa vocación y que esté ahí solamente por eso. Hola, Alex, me quejo de todas las personas que se apendejan con el fútbol. La verdad, no le encuentro sentido. Muchísimas gracias, te entiendo. Es época mundialista, efectivamente. El último, échale.
6: Buenas noches, mis amigos de EXA.
1: ¿Qué tranza?
6: Os quiero quejarme el día de hoy. Ajá. De la selección mexicana, que pudo haber ganado por más goles.
1: Sí, sí, sí. Estoy de acuerdo.
6: No jugó mucho tiempo mi Gilberto Mora.
1: El Morillo.
6: Está Morillo, pero yo creo que le pueden haber dado más minutos.
1: Sí. Oye, y hasta lo ovacionaron cuando entró de cambio, de hecho entró y a los 3 minutos se marcó el gol, cambió el juego. Por acá, yo me quiero quejar de que en mi trabajo no me dieron el día para ver el Mundial. Ni modo, pues es que no es día oficial. Y banda, la neta es que sí, yo también, pero también saben que luego ningún chile nos embona. Gana México y es de, pudieron ganar por más. Pierde México y es, pudieron empatar. Entonces, pues bueno, hay que aceptar el triunfo como fue. Efectivamente pudieron hacer más, pero tampoco fue una derrota. Estuvo chido. Maldita, gracias por participar en cualquier momento. Ahora sí, espero que se comunique con los ganadores para hacerles llegar su combo breaker. Vámonos en todas partes. 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

0: 9:30.
1: 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La temperatura exacta es 23 grados.
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0: cómo no. Oigan, muchas gracias, muchas gracias. Me tengo que despedir. Yo sé que hay poquita gente allá afuera que sigue diciendo, güey, yo haya mundial, Moondial o no, voy a seguir escuchando, efectivamente. En el juego este que ni estoy viendo, en el de Corea, ¿contra quién? Chequia. Que los chequios es muy conocidos porque tienen a este jugador, ¿cómo se llama? El importantísimo, la figura mundial de Chequia. La que es muy reconocida, igual que la figura mundial de Corea, de ¿cómo se llama? Song Go y Zbrowski. Zbrowski se llama el de Chequia. No estoy tan lejano, estoy casi seguro que va a ser algo así. La verdad es que no tengo idea, pero bueno, se está desarrollando el juego. Si lo están viendo o no, qué chido, si ya terminó. La verdad es que. Chic, ahí está, no me quedé tan lejos. Pues bueno, bandita, muchísimas gracias por participar en este martes interestelar de Buzón de Quexas en Jueves de Bendiciones, de Échame las Bendiciones. Ya la próxima semana a ver qué onda. Un placer que hayan escuchado Ponte al Tiro a lo largo de estas 2 horas. Emily Rose, gracias por haberte quedado estas 2 horas, güey.
1: Pues ya que,
0: pero bueno, quería su Mundial Exa. Van a poder escuchar a Emily Rose todos los días a partir de hoy de 7 a 8 de la noche, Mundial Exa, donde les traerá resumen, resultados y otras cosas interesantes, todo acerca del Moondial, no hay más. ¿O si tendrás otra información? Pues es que, ¿qué más, güey?
1: Hoy hablé de la inauguración.
0: Exacto, pues bueno, así que ahí lo tienen. Muchísimas gracias, Emily Rose. Muchísimas gracias, bandita hidrocachonda. Yo me tengo que despedir, ya se lo saben. Yo soy Alex Flores y en ausencia de, pues, este es el precioso hermoso de mezclilla, luz, oscuridad, leche, que gime, efectivamente. Este es el precioso. Otra vez, 3, 2, 1, como no, ahí está. Ya lo saben, yo soy Alex Flores y este es el precioso hermoso de mezclilla, luz, oscuridad, leche materna, chicharrón de cerdo, tortugas, apareándose colchones, piscos, cirujas, dos pelos y te llompo el cuyo. Es Emily Rose. Es que no saben lo que acabamos de ver. No saben lo que acabamos de ver acá afuera de cabina. Gracias, Emily Rose, por haberte quedado. ¿Puedes dar un gemidito a la gente?
1: Yo sé que no te sale, pero échale.
0: ¡Ah! Efectivamente, casi lo llegas. Bandita, muchísimas gracias. Ya lo saben, la magia es para pendejos. Ustedes están escuchando la estación pop número 1 más escuchada en todo este condado hidrocachondo. Y pues nada, ya lo saben, en todas partes, ponte Exa.
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3: 9:55.
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0: ¿Alguna vez te has preguntado por qué a las 10 de la noche tu cuerpo ya pide almohada?
1: Aunque tu mente todavía quiera ver un capítulo más de tu serie favorita.
0: ¿O por qué te da hambre más o menos a la misma hora, como si alguien dentro de ti llevara un horario escondido? Pues resulta que sí, dentro de ti hay un reloj. No tiene manecillas ni hace ruido, pero lleva millones de años dando la hora.
1: Se llama reloj circadiano.
0: Y trabaja siguiendo ciclos de 24 horas, justo como el giro de la Tierra. Gracias a él, tu cuerpo sabe cuándo despertar, cuándo comer y cuándo apagar las luces para dormir. Este reloj vive en una pequeña región del cerebro llamada núcleo supraquiasmático, un conjunto de unas 20.000 neuronas, pequeñito, del tamaño de un grano de arroz, pero poderoso como el director de una orquesta. Recibe la luz que capta nuestros ojos y con esa información le avisa al resto del cuerpo: ¡es de día, a moverse!
1: O ya oscureció, es hora de reparar tejidos y ahorrar energía.
0: Imagínate, los reptiles tienen en la cabeza algo que los científicos llaman el tercer ojo, un órgano que detecta directamente la luz del sol y les dice cuándo moverse y cuándo quedarse quietos. Nosotros no tenemos ese tercer ojo, pero nuestros ojos hacen el mismo trabajo. Le envían señales de luz y oscuridad al cerebro. Y cuando anochece, una hormona llamada melatonina empieza a inundar nuestro cuerpo, como un arrullo químico que nos prepara para soñar. Mientras dormimos, otra hormona toma el turno de madrugada, el cortisol. Va hacia nuestros depósitos de grasa, libera glucosa y prepara al cuerpo para que cuando suene el despertador o entre el primer rayo de sol por la ventana, tengamos la energía lista para arrancar el día. Pero ojo, este reloj tan fino se puede descomponer. Trabajar de noche, desvelarte con el celular a las 2 de la mañana o saltarte horas de sueño es como meterle arena a un reloj suizo. Cuando nuestros ritmos circadianos se alteran, el cuerpo lo cobra caro. Obesidad, diabetes, depresión e incluso estados psicóticos pueden aparecer. Y no solo nos afecta a nosotros. La luz artificial que invade la noche también altera los ciclos de reproducción de muchos animales. En 2017, tres científicos estadounidenses, Jeffrey Hall, Michael Rosbach y Michael Young, recibieron el Premio Nobel de Medicina por descubrir los llamados genes reloj, el manual de instrucciones que le dice a nuestras células cómo fabricar las proteínas que aceleran o frenan nuestro reloj interno. Así que esta noche, cuando sientas que los párpados te pesan y el cuerpo te pide cama,

0: le eches la culpa al cansancio nada más. Agradece a ese pequeño reloj escondido en tu cerebro que lleva toda tu vida cuidando de ti. En silencio, sin pilas, sin alarma. Solo con la luz del sol y la oscuridad de la noche. Con información del doctor Raúl Aguilar Roblero, del Instituto de Fisiología Celular de la UNAM. Un guión de Leonardo Santiago, con información del portal Ciencia UNAM. Les saluda Mónica Genis.
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4: ¿A poco no se te antoja algo fresco, acidito, con mariscos? Hoy utilizaremos camarón mexicano para nuestro platillo sabio. Un orgullo de nuestra producción local que nos permite tener calidad y sabor los 365 días del año. Acompáñanos a preparar un aguachile de camarón con puré de camote.
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5: El camarón es uno de los productos pesqueros favoritos de las y los mexicanos, ya que además de que es delicioso, está disponible en el mercado durante todo el año. Además, nuestro país es el segundo mejor productor pesquero y acuícola de camarón en Latinoamérica, según un reporte de la Organización de las Naciones Unidas para la Alimentación y la Agricultura.
4: Su consumo aporta vitamina B12, B9 y B3, las cuales apoyan al metabolismo, al sistema nervioso y al sistema inmune. Sin duda es el candidato perfecto para el platillo sabio Profeco de este mes. Un delicioso aguachile de camarón con puré de camote. Una preparación fresca y con equilibrio de cítricos y picantes.
5: Atrévete a probar esta combinación gastronómica. Para esta receta necesitaremos los siguientes ingredientes: 500 gramos de camarón mediano o grande, sal, pimienta blanca molida, 120 mililitros de pulpa de maracuyá fresca, 180 mililitros de jugo de limón, un limón amarillo, jugo y ralladura, un pepino pelado, un chile serrano, un chile habanero pequeño, medio manojo de cilantro, 40 mililitros de aceite de oliva, una cucharadita de miel y una cucharadita de salsa de soya.
4: Para la parte dulce del platillo, el puré de camote, ocuparemos 280 gramos de camote naranja, 2 cucharadas de mantequilla sin sal, 2 cucharadas de crema para batir, 1 cucharadita de miel de abeja, sal, pimienta negra molida, 1 pizca de canela en polvo, 1 cucharadita de aceite de oliva, 2 cucharadas de nuez, 2 cucharadas de queso de cabra.
5: Y para el emplatado necesitamos 1 taza de cebolla morada fileteada, 1 taza de pepino en láminas finas, 1 cuarto de mango petacón en cubos pequeños, medio manojo de cilantro criollo, 2 cucharadas de ajonjolí negro tostado, semillas de maracuyá y tostadas horneadas.
4: Ya con nuestros ingredientes listos, empezaremos con la preparación del aguachile. Comenzamos limpiando y abriendo los camarones con un cuchillo pequeño en corte mariposa para retirar la víscera. Una vez limpios, los colocamos en un bowl y les espolvoreamos sal y pimienta blanca. Después, los refrigeramos. Mientras tanto, licuamos la pulpa de maracuyá fresca, el jugo de los limones y la ralladura, el pepino pelado, el chile serrano y el habanero, el cilantro, el aceite de oliva, la miel, la salsa de soya y salpimentamos al gusto. Colamos la mezcla parcialmente para conservar un poco de textura. Luego, la agregamos al bowl de los camarones. Revolvemos y los dejamos de 5 a 7 minutos.
5: Para la preparación del puré de camote, comenzamos lavando y secando los camotes. Los llevamos al horno enteros con aceite y sal a 180 grados Celsius durante 50 o 60 minutos. El camote debe quedarnos muy suave para poderle retirar la cáscara sin dificultad. Lo machacamos y lo colocamos en un recipiente para reservarlo. A fuego bajo, en una olla, agregamos mantequilla y la crema para batir. Apagamos la mezcla antes de que hierva. Integramos esta mezcla al camote machacado con movimientos de abajo hacia arriba. Luego incorporamos la canela, la miel, el queso de cabra, la nuez y salpimentamos al gusto. Antes de servir es muy importante integrar a nuestro aguachile, el pepino, el mango y la cebolla.
4: Ahora sí, ya que tenemos ambas preparaciones listas, vamos al emplatado. En una tostada horneada colocamos el puré de camote y el aguachile.
5: Terminamos con semillas de maracuyá, el cilantro, un poco de aceite de oliva y espolvoreamos el ajonjolí.
4: Ya tenemos listo nuestro aguachile de camarón. No olviden que el platillo sabio Profeco es fácil de preparar, tiene buen sabor, aporta un balance nutricional y rinde para varias porciones.
5: Anímense a prepararlo y cuéntenos en nuestras redes sociales cómo les quedó. Revista del Consumidor Radio.
4: Gobierno de México.
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0: 224.
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0: 520.
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0: 5535.
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0: logró lo que ya esperábamos.
1: Sí, señor.
0: Se logró, se cumplió el pronóstico y México.
2: México campeón del mundo.
0: No, no, espérate.
1: México campeón del mundo. Vamos, o sea, paso a paso, Noemí,
0: sí, no,
1: por favor.
0: Espérate, pues.
2: México hace un partido.
0: Sí, espérate. O sea, sí, felicidades, México. Uh-huh. Felicidades ahí por pues emocionarme, caraja madre, con tu fútbol mediocre.
2: Estoy,
0: y pues gracias.
1: Estuvo más o menos, tampoco estuvo tan mal.
0: Gracias. Nah, pues es que.
2: Estoy ilusionado.
0: Gracias por los 50 pesos que gané en esa apuesta. Eso sí, muchas gracias.
1: 50 pesos, wow, te fuiste bien rayadote, amigo.
0: Es como andar arriesgando ahí. Pues de hecho, sí, la pensión, güey, la vamos a notar. Vámonos.
1: Vámonos.
0: Sí, si pierde México, pierde mi familia, ¿cómo no? No, muchas felicidades, se logró, ¿cómo no? Una gran victoria para.
1: Pues victoria, güey.
0: Ajá. Sí, o sea, ganaron. Uh-huh. Chido, gracias, sí. Ok. Ahí está, es Sudáfrica también, ¿no? O sea, ¿Sudáfrica en qué número de selección está? En el. En
1: uy, nos estás pidiendo demasiado.
0: A ver, Sudáfrica.
1: Es que si ya sabes que vas a tener varias preguntas, ya busca tus respuestas.
0: Ahí te va.
3: 40 y algo. 47.
0: Nah, pues es que, ¿cómo qué?
3: 47.
0: ¿47? Ay, si tan arriba. No sé, pues no, no aparece, pero bueno, muchas gracias. ¡Nah, hombre, 60!
3: Ah.
0: No, pues no.
3: Bueno, ayer jugó como 47.
0: Pues no, pero bueno, ahí está. Muchas felicidades a todo el seleccionado, a toda la banda que anda cruda, tal vez, porque México tiene.
1: Andamos.
0: México tiene algo que el día que juega en Mundial, al día siguiente la gente anda cruda, güey.
2: Sí,
0: cruda como si íbamos a ganar el maldito
1: ya
0: campeonato.
1: Ay, desde la una de la tarde a pistear.
0: Sí, qué rico ser mexicano. Todos los países eran igual. Es que yo creo que hay países de primer mundo que es de no, no, espérate, no.
1: Exacto.
0: Sí, ¿cómo vamos a pistear si apenas es la una y nosotros? ¿Qué tiene? ¿Qué? Pues qué.
1: ¡Ah, ya!

0: Mis queridísimos mañanexos, una mínima de 16, una máxima de 30, ahí parcialmente nublado, no se esperan que haya lluviecillas, pero pues está a gustito el clima, últimamente no está haciendo tanto calor, así que se agradece. Ajá. Lo que sí es que bueno, el pronóstico de que iban a llover madrazos y perdía México, no sucedió.
1: No sucedió,
0: llovió otra cosa. ¿No? No sé si llovieron eso, pero bueno, cambiamos de mood en este momento. La otra vez, recuerdan que pusimos, ¿cuándo fue? El miércoles, una frase de... No, una nota vieja de Omar Chaparro y Jordi Rosado, donde tú dijiste, la neta es que a mí sí me gusta eso y todo y demás. Y bueno, me salió este video y dije, ándale pues, palabras bonitas, les voy a poner positivismo del bonito. Púchale play.
2: Todo saldrá bien. La vida es bella. Si amas tus diferencias, si la contemplas de cerca, la vida a veces no tiene sentido. Hay que alejarse un poco y contemplarla desde lejos, con una gran sonrisa.
0: Ahí está, cómo
1: qué
0: no.
1: Qué bonito, gracias, amigo.
0: No, cuando gustes. Gracias. Sí, pero te digo algo.
1: ¿Qué, amigo?
0: ¿Cómo va? Ya se me olvidó.
1: ¿Qué, amigo? ¿E ibas a aventar un poco de...
0: ¿Nos vamos a morir? ¿Nos vamos a morir?
1: ¿Pero sabes qué?
0: ¿Qué?
1: Hoy no, hoy estamos aquí.
0: ¡Qué bonito!
1: Y mientras hoy estemos aquí... ¡tenemos la mañana!
0: ¡Cómo no! Participen a través del WhatsApp 122-6351. El día de hoy, pues seguimos con este ambiente futbolístico de esta Federación Internacional.
1: ¿Futbolístico o futbolero? ¿O los dos aplican?
0: Los dos aplican, ¿no? Sí, los dos.
3: Bueno,
0: sí, pues.
3: La Federación Mundial.
0: Ajá, donde la Federación Mundial encargada de este torneo.
1: Me choca estar ahí cuidando mis palabras, carajo.
0: Sí, carambas, cara.
1: No.
0: ¡Carambolas!
1: Pues si no fuera porque las de la Federación.
0: Ajá.
1: Sabemos que son súper fan de la Mañanexa, güey. Si sí. No, nos trae.
0: Sí, este. Anoche, sí. Fantoni, ¿sí se llama Fantoni?
3: No, es este...
0: Fantino.
3: Infantino.
0: ¿Infantino? Pues qué infantil, con sus cosas de... Ay, no pueden decir mundial. Ay, ay, ay.
3: ¿Cuándo decimos Gianni?
1: No acabas de decir.
0: ¿Gianni? No, dije...
1: Güey, ¿sabes qué? Siento como cuando es como Beetlejuice, y ahí te quedas, güey, porque si no...
0: Y de repente aparece Infantino, así...
1: Exacto.
0: Sí, claro. Ay,
1: no.
0: Pero bueno... Continuamos con ese ambiente de esta fiesta futbolera. Ajá. Y queremos saber, ya dijimos qué país nos gustaría que, o cuál es el pronóstico de México, pero siendo completamente honestos, ¿quién creen que gane el mundial?
1: Ok.
0: Ahí está, se dijo.
1: Y esa es otra realidad,
0: sí,
1: ¿verdad?
0: Efectivamente, amigos. Sí, ¿quién cree que gane esta cuestión, este torneo? Así que participe en 449-122-6351.
1: Nosotros arrancamos en todas partes,
0: Pontexa.

0: Ay, Susan, esa nota es vieja. La nota vieja en La Mañanexa.
1: Auxilio, me desmayo. Calle sin miedo, lesbiano. Auxilio, mis queridas viejas lesbianas del mundo. Bienvenida, Selenita Vieja, que el día de hoy estaremos escuchando una entrevista de una de las la banda más icónica de México a nivel mundial. Sí, la neta. Sí, pues sí, es que no hay más. Duela quien le duela, pese a quien le pese. Estaban por ahí del 92 con Verónica Castro en una entrevista y les preguntó lo siguiente.
2: ¿Qué piensan ustedes de que también el éxito, aparte de que sea de rock, a este tipo de grupos que a lo mejor no es el rock, pero es música muy válida, además es imagen mexicana? ¿Qué piensan, por ejemplo, de Garibaldi o de Manuel?
3: Respetamos mucho a la gente que canta en vivo. Y que hace las cosas que componen, que producen, que canten bien.
4: Hay ciertas cosas, Vero, que pensamos nosotros que tienen más mérito que otras, ¿no? O sea, el hecho, por ejemplo, que La Maldita, Los Caifanes o Maná componga su propia música, ese es un rollo muy como...
5: Muy neta.
4: Pues muy verdadero, ¿no? Claro. Ahora, no sé si ahora ya Magneto esté componiendo, ¿no? Pero...
5: Si tocan ellos instrumentos o...
4: Pero bueno, como tú dices, hay que respetar y para todo mundo hay público y cada quien. Qué bueno que La Maldita, Maná y todo...
1: O sea, no sé si pondría en el mismo frasco a Cafeta, Maldita y Maná, musicalmente hablando, porque quién pensaría que años después quien sería muy criticado sería Maná, pero sí estuvo ahí bien, lo bajaron muy bien el balón porque fue de ¿qué opinan de Garibaldi? Y no dijeron nada, dijeron no, nosotros respetamos mucho a quienes escriben y cantan en vivo. Claro. Se sabe, años después se supo que Garibaldi pues no hacía ninguna de esas dos cosas, ¿no?
6: Exacto, pues ajá. Bueno, pero qué bonito y qué recuerdo el que te sube y te baje la bolita, ¿eh?
1: ¡Claro! Me sube y me baja. Ah, ¿no es esa? Sí.
6: Esa es la de Maná.
1: La de me sube y me baja. Na, na, na, na, na, na. No, es... Yo tengo una bolita que me sube y me baja. Sí, ¡ah! ¡Que me sube y me baja!
6: ¡Ah! ¡Ay, ya vámonos! 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
1: 620.
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0: Hoy el mundo está on fire. ¿Con qué amanecimos hoy?
1: ¡Ay, no! ¡La siéntese, señor!
2: ¡Ay, vaya Nexos! Continuamos aquí en la mañana Nexa con el cómo amanecimos hoy. 122-6351. Participen, por favor, a través del WhatsApp. Los queremos leer y escuchar. Sabemos que algunos están crudos porque México logró su victoria contra Sudáfrica, que era lo que se esperaba también. A ver, se sabe ahí la cuestión del privilegio blanco contra... no es cierto. Eso nada tuvo que ver. La verdad es que futbolísticamente hablando, México... pues fue superior, pues sí. Fue superior, la verdad. Así que si estás crudo por eso, no te preocupes, tú participa, manda un mensajito.
1: Qué cansado es este festival de fútbol.
2: Es muy cansado. Ay. Y apenas es el primer día.
1: Ya sea.
3: De 40.
2: Sí.
1: De 40.
2: De 40, pues bueno.
1: Si pudimos con la feria, pudimos también con esto.
2: Claro.
1: Come on.
2: Si Jesús atravesó el desierto, o vivió en 40 días en el desierto, ¿no? ¿Cómo fue?
1: Come on, claro.
2: ¿Sí fue eso, no?
1: Pues dice, no sé.
2: No, la verdad, yo tampoco
1: sé. Yo no estaba.
2: No, fíjate que sí. No pude estar presente. Sí.
1: Oye, pero ¿cómo amanecimos?
2: ¿Cómo amanecimos? Participen. Y díganos, Mayanexos, genuinamente ustedes, ¿quién cree que va a ganar el mundial?
1: Lo tengo fácil y sencillo. Mi respuesta, Portugal.
2: ¿Portugal?
1: Sí.
2: Ok.
1: Pues lo que ya decíamos, que me dijo acá una FIFA.
2: Ajá.
1: Pues traen ahí a todos los del PSG, más aparte, pues, ¿no le va?
2: ¿No?
1: ¿No estás de acuerdo,
2: Emily,
1: con
2: está
1: eso?
2: Molesto, okay, con tu respuesta.
1: Sí, le voy a dar la palabra.
2: Está
1: okay.
2: Indignado.
1: Yo creo que gana Portugal.
2: Ok.
1: Sí.
4: Yo creo que gana España.
1: Ok.
4: Punto sencillo. Tienen a los mejores jugadores del mejor club del mundo, el Barcelona.
2: Bueno, te estás yendo por el lado FIFA.
4: No, o sea, fuera, no, sí, no, favorito, sí, España.
1: Sí.
2: Ok.
1: Bueno, ok, tú.
2: Ok, sí, pues, o sea...
4: Y después de lo que vi ayer, perdón, México.
2: Ok.
1: Ay, por favor. Pues es que, ¿qué te digo
2: yo? Sí, la verdad es que yo también creo que España, ojo, ¿no? Porque sepa mucho de fútbol, muchos expertos están diciendo que España, okay, de Portugal, mira, si en realidad hay algo de corrupción detrás de esta federación internacional,
4: va a ganar Portugal.
2: Tendría que ganar Portugal como para decir, güey, sí se lo merece Ronaldo, un campeonato antes de su retiro, que acaba de declarar que él se aventaría otro mundial, ¿eh?
4: Sí.
2: Sí, dijo, pero, yo aguanto otro.
1: Sí, creo que sí podría, pero sí. Vete a saber.

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Mañanexos, muy buenos días, bienvenidos a aquellos que apenas están despertando y sintonizando así de lavándose su carita como ping-pong. Oigan, recuerden que el día de hoy pueden participar al 449-122-6351. ¿Qué nos tienen que decir para el cómo amanecimos? Ya, en serio, ¿qué nos tienen que decir? No, no es cierto. ¿Quién creen su pronóstico real, real, no de corazón, sino un pronóstico real de quién ganará este campeonato que se está llevando a cabo de fútbol y Exakids? Que yo quiero saber, tengo la duda genuina, chaparritos. Oigan, ¿a ustedes sí les gusta el festival, este festival de fútbol que está empezando? Porque, no sé, tengo genuinamente, quiero saber, tengo esa duda. ¿Les gusta? ¿Lo están viendo o no lo están viendo? Va, participen 449-122-6351. Vámonos con esta canción de Farruko, Pepas, en todas partes. 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
1: Mañanexos, muy buenos días. Llegó el momento de participar, de leerlos y escucharlos. Recuerden, a través del 449-122-6351 es el WhatsApp aquí en cabina. El día de hoy queremos saber cuál es su pronóstico. ¿Quién ganará esta Copa del Mundial? Ayer ya se estableció en Ponte al Tiro que, para no decir la otra palabra, va a ser Mundial. Así que participen, los queremos escuchar. Púchale play.
2: Muchachos, sí, soy yo. ¡Adivinen quién! Mi querida, cuerpecito de huevito de toro, esa cervecita tan rica, tan deliciosa, esa
1: es deliciosa.
2: Mi querido ludópata del micrófono, mi bigotito de Pancho Pantera, y bueno, mi tristemente célebre sudafricano de los controladores, Emilio, ahí anda su hermanito. Muchachos, aquí andamos con todo el ambiente, todo el desmadre de viernes, no hay clase, no hay nada, es más, no debería ni haber vida, pero bueno. ¿Quién va a ganar el mundial?
1: ¿Quién?
2: Alex, pues si lo acabas de preguntar hace dos días, pero...
1: Yo sigo firme.
2: Creo que lo gana...
1: Eddie Montalvo. Yo pregunté hace dos días, ¿quién te gustaría que ganara? ¿Sí? Hoy es quién, así el pronóstico serio y certero. Ahora sí, mucha el play.
2: Creo que lo gana Mozambique. Sobre todo con Curazao. ETT y Chulcumá en la delantera. Son muy buenos jugadores. Están en un equipo élite de ahí de su colonia.
1: Okay.
2: Creo que lo gana Mozambique. Pues claro que no, güey. Se lo va a llevar Francia.
1: Ah, tú dices que Francia, güey.
2: Lo va a llevar Francia. Pues ahí está Dembélé, está Mbappé. No está... Vapeador, o sea, todos son buenísimos.
1: Vapor.
2: Mi madre, no sé nada de fútbol, pero cuídense mucho. Lo quiero mucho y lo quiero ver triunfar. ¡Abra!
1: ¡Qué bueno, mi Eddie! ¡Buen día, hermano!
3: Mañanexos, buenos días.
1: ¿Qué onda?
3: Para darles mi opinión y que no se les aparezca el Infantino, les comento que el ganador de esta justa futbolera planetaria, yo creo que la va a ganar Francia.
1: Ok,
3: ya que el anterior torneo
1: llegaron a la final,
3: regido por este organismo mundial de balompié, pues la ganó desafortunadamente Argentina,
1: claro.
3: Por cuestiones por ahí medio turbias. Yo creo que sí compraron el torneo anterior, pero hoy Francia va a ganar.
1: Ok.
3: Bueno, espero no haber incurrido en las leyes de esta organización. Saludos, Mañanexos.
1: Saludos, hermano. Un abrazo.
4: La Alex.
1: ¡Oli!
4: Yo creo que va a ganar Argentina, la verdad. Son muy buenos, tienen muy buenos futbolistas.
1: Ok, muchas gracias.
4: Pero mi hija dice.
1: ¿Qué dice?
5: Yo digo que México porque ya lleva dos goles.
1: Ah, muchas de tú. Muy bien, esa es la actitud. ¿Quién más?
6: Púchale. Muy buena, Alex.
1: ¿Qué onda, mi mamá?
6: Emily Rose, excelente día. Espero que hoy les vaya muy bien en todo.
1: Gracias.
6: Mi pronóstico, yo siento muy sinceramente que nomás para darle un cierre dramático y como la FIFA mueve mucho dinero y realmente este pedo, todos sabemos que por muy mucho corazón que le ponga a la gente, la mayoría de todo este desmadre está vendido. Yo siento que se va a llevar la Copa Argentina.
1: Okay.
6: Porque, por ejemplo, Portugal, la verdad, no trae mucho equipo como para que hagan que Cristiano Ronaldo levante la Copa.
1: Okay.
6: Pero Argentina sí, ahorita sí está fuerte y pues le van a dar la Copa a Messi. Como para darle un cierre a su última Copa del Mundo.
1: Que se ven.
6: Un abrazote, espero que le vaya muy bien en todo.
1: Gracias.
6: Ya, Alexa, disculpa, no pudimos ir a tu show, pero estamos pendientes para este próximo.
1: Nos vemos el próximo jueves, no se preocupen. Oye, fíjate que, a ver, sí sé que también Francia es uno de los favoritos, ¿verdad? Sí. Porque justamente la justa pasada llegó a la final, hace poco también fue uno de los campeones del mundo, Francia. ¿Qué fue? ¿Hace dos mundiales?
7: El 18.
1: Sí, ¿verdad? Cuando Mbappé era un chiquitito, chiquitito, que corría pero como endemoniado, yo me acuerdo haber visto ese mundial. Ajá, pero, a ver, justo, yo creo que si fuera más por el lado de que está ahí Chanchullo, también creo que sería Portugal, porque sería como que, ándale pues, Cristiano, llévate una de las copas que te falta. Y es que luego está la maldición del campeón. Por eso yo creo que tal vez Argentina no podría ganar, porque hay una maldición ahí donde nomás el campeón no logra nada en el siguiente mundial. Pero bueno, muchas gracias. Creo que justamente todos estamos de acuerdo entre Argentina, Francia, España, Portugal son los que más suenan. De esos cuatro no he escuchado otro. Pero por ahí alguien dijo que México, porque anotó dos goles. ¿Y por qué no? ¡Ya lo dijo! ¡Chichadiós! ¡Ya lo dijo Chichadiós! ¡Imaginemos cosas chingonas, caramba! ¿Cómo no? Oigan... Así dijo eso, ¿no? Hace tres mundiales lo dijo. Emily Rose me está muriendo, así que participen 449-122-6351. Oigan, Exa Kids, ¿a ustedes les gusta esta justa mundialista? Por favor, participen a través del WhatsApp. Vámonos con la siguiente canción de Ed Sheeran, A Little More, en todas partes. 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

El día de hoy queremos escucharlos, queremos saber su opinión al respecto. ¿Ustedes qué opinan sobre este torneo de fútbol que se está llevando a cabo, que empezó el día de ayer? Ya lo vimos con México y Sudáfrica. ¿Ustedes son fan de este tipo de torneo? ¿Sí lo ven? ¿No lo ven? ¿Les gusta? ¿No les gusta? Quiero saber su opinión al respecto porque déjenme les digo algo. Cuando yo era ExaKid, la verdad es que sí era algo que esperaba. Sí lo esperaba bastante, o sea, sí, de... Yo desde que tengo memoria, me acuerdo el que más presente tengo y del que ya fui más consciente, el de Estados Unidos 1994, después Francia 1998, después Corea-Japón en el 2002 también, después fue Sudáfrica en el 2006, si no me falla la memoria, ¿no? Alemania 2006, luego Sudáfrica y así, pero los que tengo muy, muy presentes justo cuando era ExaKid, pues es el de Estados Unidos 90.

0: y verlo en televisión abierta, porque ahora no, ahora tienes que pagar esto, tienes que pagar lo otro y la suscripción y en YouTube y demás. Pero bueno, Exekit, yo quiero saber tú, Emily Rose, en este momento me gustaría también saber tu opinión. ¿Gusta usted dar su opinión al respecto, caballero? Perdón, es que se nos anda muriendo Emily Rose, también yo. ¿Ya listo? A ver, échale.
1: Sí, fíjate que yo de niño también en la escuela nos ponían los partidos de el Mundial de Sudáfrica. Ahí en la primaria me acuerdo estarlos viendo en el Mundial de Sudáfrica y era bien padre ver esos partidos, en la escuela.
0: Que por cierto, chaperritos, déjenme les platiquemos que precisamente en el Mundial de Sudáfrica el partido inaugural fue también Sudáfrica versus México. Entonces por ahí ya se volvió a repetir después de 16 años la historia. Y qué padre que es que te pongan el fútbol en la escuela. Yo me acuerdo muchísimo también. Uy, me acuerdo de aquel gol de Matador Hernández contra Holanda. No, hombre, es que es algo que ustedes no saben evidentemente, pero me acuerdo que me emocionaba bastante. Pero bueno, llegó el momento de seleccionar a nuestros finalistas para que participen por sus pases dobles para Cinépolis Plus Espacio. Así que chaparritos, nos ayudan a contar. ¡Una, dos, tres! ¡Exakids!
2: ¡Hola!
0: ¡Oli!
2: Sí me gusta lo del mundial.
0: Ajá.
2: Soy Alice, Natalia.
0: ¡Adiós, Alice!
2: ¡Soy un Exakid!
0: ¡Bye!
3: Hola Alex, soy Julián.
0: ¿Qué onda, Julián?
3: Yo creo que va a ganar España. Soy un ex que quiero ganar.
0: Bye.
4: Hola Chakich, mi nombre es Johnny.
0: ¿Qué onda,
4: Johnny? A mí me encantó el partido de fútbol.
0: Ajá.
4: Y lo malo que sacaron a un mexicano de nosotros. Y quiero ganar,
0: sí,
4: soy un ex.
0: Oye. Bye, le sacaron la roja.
4: Mi nombre es Johnny.
0: ¿Qué onda,
4: a
0: Johnny?
4: A mí me encantó el partido de fútbol. Y lo malo que sacaron a un mexicano de nosotros. Y quiero ganar, soy un Exakid.
0: Johnny, ¿te repetiste?
5: Hola Exakid, mi nombre es Ali.
0: ¿Qué onda, Ali?
5: Y lo que más me gustó del torneo de fútbol,
0: ajá,
5: es que es muy emocionante, okay, verlo. Y ayer,
0: ajá,
5: lo vi México con Sudáfrica,
0: okay,
5: en mi escuela en una pantalla muy grande.
0: Ah, qué chido.
5: Con todos mis compañeritos. Adiós, y soy un Exakid, quiero ganar.
0: Adiós, Eli, bye.
6: Hola Exakid, mi nombre es Charlie.
0: ¿Qué onda, Charlie?
6: A mí me gusta ver el mundial.
0: Sí, está chido, ¿verdad?
6: Bye, Exakid, quiero ganar.
0: Adiós.
7: Hola, soy José Andrés y a mí me encanta el fútbol, me gusta el mundial y yo de grande quiero ser futbolista.
0: ¡Ah, qué chido!
7: Y México está jugando muy bien, lo vi ayer en mi escuela. ¡Adiós, quiero ganar! ¡Soy un Exakid!
0: ¡Adiós!
8: Exakid, soy Bárbara.
0: ¿Qué onda, Bárbara?
8: El mundial sí me gusta, pero yo no lo veo tanto.
0: Chas.
8: ¡Adiós, soy un Exakid, quiero ganar!
0: ¡Bye!
9: Exakid, soy Dante.
0: ¿Qué onda, Dante?
9: Ese fue mi primer mundial, pero lo disfruté mucho.
0: Qué padre.
9: Mi opinión fue que México sí dio mucho su esfuerzo. Y soy un Exakid.
0: Sí, lo hizo muy chido.
10: Hola, Exakid. Soy Ian Daniel. A mí me encantó que ganara México, pero lo malo que sacaron a un mexicano. Soy un Exakid, quiero ganar. Yo sí los veo todos.
0: ¡Ah, qué chido! Oigan, sí, la verdad es que me estaba acordando y justamente muchos Exakid lo comentaron, Emily también. Esta cuestión de que te lo pongan en la escuela es muy, pero muy divertido. De hecho, este mundial por ahí hubo la posibilidad, se planteó y después dijeron que no. Hasta les iban a dar vacaciones antes para que vieran todos los partidos. Pero bueno, no se dio y está bien. Así que bueno, habrá que ver por lo menos los juegos de la selección mexicana. La verdad es que vamos a estar bien atentos. Ayer no tuve oportunidad de ver los dos partidos porque también jugó en la nochecita Corea, que ganó, así que pues bueno, hoy atentos a los... ¿Hoy cuántos partidos hay, Emily?
1: Dos
0: partidos más, así que bueno, a ver, vamos a ver si los podemos ver. Gracias por participar, chaparritos, y llegó el momento de seleccionar precisamente a los ganadores del pase doble para Cinépolis Plus Espacio. ¿Nos ayudan a girar la ruleta nuevamente? ¡Una, dos, tres! ¡Exakids! Ahí te va. Y la ganadora es Alice. Muchísimas felicidades. Oye, por favor, man.

Mi papi, mándenos un WhatsApp 122-6351 diciéndonos quién fue nuestro ExaKid ganador o ganadora el día de hoy. Por lo pronto, vámonos con algo de Calvin Harris, One Kiss en todas partes. 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
1: Mañanexa, sus godines preciosos, ya son las 8 de la mañana. Bienvenidos, todavía quedan 2 horas más de Mañanexa. Atentos porque viene la chisma. ¿Qué pasó con Shakira el día de ayer en la inauguración de este festival futbolístico? Y le sacaremos la duda ahí con algunos datos curiosos. Por lo pronto, vámonos con algo de Maluma. Sobrio en todas partes. 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

0: en Exos, lo que están ustedes escuchando en este momento es nada más y nada menos que, evidentemente, a Shakira, que, a ver, el día de ayer estuvo Shakira en la inauguración del Mundial. Efectivamente, ¿qué pensaron? ¿Qué pensaron? ¿Qué se iba a decir para que la Federación Internacional del Balompié me venga a multar? Pues no. Bueno, ahí les va. El día de ayer fue la inauguración, para lo cual primero tengo que dar mi sincera opinión. Está mejor un bailable de primaria. La verdad, hay bailables de primaria que valen mucho más la pena. A mí se me hizo muy soso, muy X. La inauguración fue como que, evidente, o sea, era más que evidente que estaban haciendo playback, salvo, y esto no fue parte de la inauguración, cuando cantaron Andrea Bocelli con una de las...
1: DJ.
0: Exacto, Andrea Bocelli lo hizo... Él sí dijo, yo no necesito tus cosas, bro. Yo canto sobre la pista, sí, pero él sí se escuchaba que estaba cantando completamente en vivo. Lo cual, pues a ver, no sorprende a nadie, ¿no? Andrea Bocelli tiene una capacidad vocal enorme. Se sabe que todos los que se presentaron, como Belinda también, pero hizo playback. Maná con su batería de tres partes. Pues bueno, a mí no me gustó. Pero lo que voy es que de repente mucha gente dijo, un momento, esa no es mi Shakira. Se me hace que Shakira no es Shakira y es una doble, y todos empezaron a pensar que era Shakibeca. La recordará, ¿no? Esta persona que se parece muchísimo a Shakira, y pues esto obviamente pues lo tuvo que salir a desmentir. No Shakira, Shakibeca. Shakira le valió, ella dijo, a mí si me creen, si no, no pasa nada. Y Shakibeca por ahí publicó unas fotos de, no, ¿cómo creen? Yo no soy, en ningún momento yo estoy ahí en el mundial, pero bueno. Sí está raro, sinceramente yo sí vi a Shakira y sí se ve... A ver, quiero suponer que se hizo algún proceso precisamente para verse más guapa, más bella, más producida, y sí se ve un poquito diferente con esos lentes y ese peinado que trae. No creo que haya sido una doble ni mucho menos, pero solamente si ven unas imágenes, sí parece que no es la Shakira que nosotros conocemos. ¿Tú qué crees? ¿A ti qué te pareció la inauguración? A mí sinceramente, y aquí lo estaba platicando con Emily Rose, a mí... No, me gustó. Vamos a ver qué pasa el día de hoy. ¿Dónde va a ser la de Estados Unidos? ¿En Los Ángeles? ¿Y la de Canadá en Toronto? Ok, bueno, así que vamos a ver. Evidentemente ellos sí saben hacer un muy buen show. Yo creo que va a ser sorprendente. Seguramente va a haber aliens y estadios voladores. Vámonos en todas partes. 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
1: Mañanexos, llegó el momento de sacarles la duda y el día de hoy les daré algunos datos y curiosidades sobre las tortugas. ¿Cómo le hacen las tortugas, Emily Rose? Efectivamente, ahí te va. No sé si lo sabías, pero actualmente existen más de 300 especies de tortugas. Y ojo, ¿has escuchado el famosísimo cuello de tortuga, no? Que incluso en la moda es muy utilizada. Pues bueno, hay dos tipos de cuellos de tortuga. Está la criptodira, que se esconde para adentro, y está la pleurodira, que se esconde para un lado. ¿Tú qué? ¿Tú para adentro o para un lado, Emily Rose? ¡Ah! Yo para adentro, la verdad. Y evidentemente, si contamos el de la moda, pues ya tendremos tres, ¿no? El que usamos los humanos. La más vieja, ¿sabes cuánto vivió? ¿Saben cuánto vivió la más vieja? 250 años. Una tortuga gigante de Aldabra. Aquí inserte el diálogo de Buscando a Nemo. El de... Efectivamente. Ahí te va. Tienen aquí más o menos aproximadamente las tortugas poquito de leve, 220 millones de años. No tienen dientes, pero cómo muerden sabroso. No tienen orejas tampoco. Ojo, aquellos morbosos que las tortugas no tienen dientes, no se arriesguen. No tienen orejas porque tienen oído medio interno y su caparazón es extensión de su caja torácica, vértebras y esternón. No se la pueden quitar, obviamente, como en las caricaturas ni como en Mario Kart, así que no lo intenten. Y ojo, la más grande es la tortuga laúd. Supera los 650 kilos y mide más de 2 metros. Está enorme. Y además, no tiene cuerdas vocales. Esto quiere decir que entonces las tortugas ninjas es una falacia. No podrían hablar. Podrían utilizar armas, pero no podrían hablar. Evidentemente. Así que lo tienes ahí, unos datos curiosos sobre las tortugas. Por lo pronto, vámonos con algo de Lady Gaga, Judas. En todas partes, ponte Exa.

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1: Nexos. Oigan, todavía continuamos aquí. Emily Rose está muy enojada conmigo. Está de muy mal humor porque anda malito. Mándele sus bendiciones, por favor. Lo necesita. Alele la garganta y ayer le dolía la panchita. ¡Pium, pium! ¡Pancha mala! ¿Ya no lele? Oigan, lo que a nadie le importa. A ver, ¿qué creen que sucedió? Thomas Tuchel. Que es el entrenador de Inglaterra. Ay, no, para que vean que el Emily sí sabe, es el entrenador de Inglaterra. Y hizo algo que es, a ver, yo sé que a nadie le importa, pero es muy sorprendente. Rompió una regla que es casi universal en todos los equipos de fútbol y volteó una norma casi sagrada del fútbol. Permitió que las parejas de sus jugadores entraran al campamento de preparación para el Mundial en el lujoso hotel de West Palm Beach, allá en Florida. A ver, la novia de Jude Bellingham, la modelo Ashlyn Castro, fue la primera en aprovechar la apertura. Viajó 4 horas en coche desde Tampa y pasó una tarde con él jugando. Aquí dice que jugando Sky Joe es como una especie de juego uno. Y pues supuestamente estuvo jugando al aire libre mientras caía el sol. Y Kate Kane, esposa de Harry, y Lila Roy, novia de Kobe Mainoo, también se acercaron antes de que arrancara la fase más intensa de la preparación. Pickford lo resumió bien, dijo: nuestro torneo no empieza hasta el 17 de junio, que es el 5 días, ¿no? El miércoles de la próxima semana. Así que esto va a ser entrenar duro, acostumbrarse al clima y tener un poco de libertad. Yo tengo entendido que normalmente a los jugadores no les permiten este tipo de convivencia, porque pues luego lo que pasa es que tienen ahí que su pasión, que realizan el acto amoroso, hacen el amor y esto desempeña en, pues en el, vamos, disminuye el desempeño físico de los jugadores y supuestamente por esto no les permiten la entrada a las parejas, a las concentraciones, a los campamentos, pero bueno, Inglaterra dijo al carajo. La verdad es que dudo que muchos jugadores no lo hagan, sinceramente. ¿Se acuerdan de México y la fiestota? ¿Fue antes? Ok, pero bueno, pues ahí está, hay que cambiar las reglas, hay que romper los paradigmas, así que Inglaterra, tú, pero muy que muy bien. Uy, esta rolita, escúchenla, les va a gustar, Ariana Grande, Hate That I Admit You Love Me, en todas partes. 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
1: Mañana, Jesús, ya son las 9 de la mañana, la última hora, el último estirón, cómo no. Aguanten, el doctor Ricardo Cruz en un momento más estará con nosotros hablando sobre algo que me preocupa mucho porque creo que Emily Rose lo tiene, cansancio crónico, así que estén súper atentos. Por lo pronto, vamos con Walk the Moon, Shut Up and Dance en todas partes. 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
1: Mañanexos, llegó el momento más esperado. El doctor más rockstar de todos los doctores en el mundo, doctor Ricardo Cruz, ¿qué tranza, cómo andas?
2: ¿Qué tal, amigo? ¿Cómo estás? Buenos días.
1: Todo chido, con un gusto de saludarte, porque además el tema que traes hoy le compete mucho a Emily Rose y a mí, porque en una de esas andamos encajando con eso, oye, y gente del Exatim.
2: Fue muy llamativo, fue exagerada la respuesta de las últimas dos semanas.
1: Ok.
2: Porque primero hablábamos nosotros de menopausia. Ajá. Y hubo un montón de mujeres que se sintieron identificadas con los síntomas.
1: Ya.
2: Aún mujeres muy jóvenes que decías, no, espérate, no es por ahí.
1: Ok.
2: Y hubo, la semana pasada que hablábamos de andropausia, hubo muchos hombres que conectaron con los síntomas.
1: Okay.
2: Pero el síntoma que más les llamaba la atención era el cansancio. Así como que siempre estoy cansado, entonces debo tener andropausia.
1: Ya.
2: Siempre estoy cansado, debo tener menopausia. Entonces, no es por ahí. Y la gente siempre preguntaba mucho, entonces, ¿qué vitaminas me tomo? Y la verdad es que es muy interesante este fenómeno, porque dices, a ver, espérate, que te sientas cansado todo el tiempo,
1: ajá,
2: no significa que necesites ponerte un suero, no necesita que tengas que tomar pastillas.
1: Claro.
2: Porque aquí, pues en realidad estamos en un tiempo en el que me llama mucho la atención. Fíjate, tenemos más suplementos vitamínicos que nunca,
1: uh-huh,
2: tenemos más bebidas energizantes que nunca, las bebidas que te prometen darte energía,
1: claro,
2: pero al mismo tiempo pues estamos más cansados que nunca.
1: Sí.
2: Entonces, en realidad, el cansancio, lo que quiero hablar ahorita con los mañanexos, pues es que el cansancio es una señal del cuerpo que nos está diciendo que algo está pasando. Pensar en vitaminas no es lo primero, no es lo que necesitamos tener, pues. Hay que verificar primero cómo estás durmiendo, cómo estás comiendo, cuánto ejercicio haces y sobre todo fíjate que hay algo, cuánto estrés estás manejando por día, ¿no? O sea, es importante que... Hay un ejemplo, una analogía que me gusta mucho. Dices, a ver, si tu carro no prende porque la batería está fallando, pues aunque lo llenes de gasolina,
1: claro,
2: aunque le pongas gasolina premium, el carro va a seguir fallando porque el problema no es la gasolina. No es ponle vitaminas, es que no traes energía.
1: Ya.
2: Entonces, busca, por más que busques café, vitaminas, suplementos, pues en realidad necesitamos descansar, hacer, reposar, me refiero a dormir bien, hacer
1: sí,
2: ejercicio, y algo que es importante, el estrés.
1: Uf.
2: No estamos hechos para vivir en estrés toda la vida. Nuestro cuerpo está hecho para responder a situaciones de estrés, pero no podemos vivir con estrés toda la vida. Entonces, todo eso lo tenemos que pensar y tratar de mejorar nuestros hábitos, nuestro estilo de vida. Y eso nos va a quitar el agotamiento que tenemos.
1: Oye, amigo, fíjate, a ver, algo súper importante es que también vivimos, lo hemos tocado muchas veces el tema, en una época de inmediatez, donde de repente, si me siento cansado, ¿qué hago? Para solucionarlo en el momento, bebida energética, un café bien cargado o vitaminas, en lugar de lo que dices, ¿no? Enfocarnos de, a ver, espérate, si sufres de cansancio crónico, no, a ver, tiempo. Si ya dormiste bien una noche y empezaste a hacer ejercicio, tampoco es que el resultado vaya a ser inmediato. Evidentemente, tu cuerpo poco a poco tiene que irse adaptando.
2: Exacto, le debes mucho a tu cuerpo como para recuperarlo en una noche, ¿no?
1: Ajá.
2: Pero fíjate que también es... hay mucha gente que dice, híjole, es que a mi comadre, a mi tía, a alguien, le fue muy bien con unas vitaminas que tomó.
1: Sí.
2: Bueno, pues probablemente tenía una deficiencia de esas vitaminas.
1: Claro.
2: Pero no significa que a todos nos vaya a ir bien. Entonces, quiero decirle a la gente, por los motivos por los cuales hay que acudir al médico,
1: uh-huh,
2: y que no, porque algo está pasando. Primero, hay gente que está teniendo cansancio,
1: sí,
2: pero se acompaña de pérdida de peso inexplicable. Entonces dices, a ver, córrele con el médico.
1: Okay.
2: La gente que está teniendo caída de cabello, porque se les hacen unos lunares y pierden mucho cabello, hay que acudir al médico. Y ya, obviamente, si tienes falta de aire, palpitaciones, fiebre, o sea, todas esas cosas sí requieren una valoración médica. Mientras no tengas todo eso, dedícate a mejorar tu estilo de vida.
1: Okay.
2: Para que puedas no estar tan cansado todos los días, ¿no?
1: Claro. Y oye, Doc, y bueno, no sé si, digo, a ver si no digo una tontería, quiero suponer que el cansancio crónico no conoce de edades, ¿no? O sea, desde alguien joven hasta, claro, evidentemente, probablemente, gente adulta o mayor, pues sea más factible, pero podría ser desde adolescente hasta personas de la tercera edad.
2: Te lo prometo, amigo, lo que acabas de decir es súper importante, porque a mí lo que más me llamó la atención de estos comentarios que nos hacían estas semanas,
1: uh-huh,
2: es la gente muy joven que creía que tenía un problema hormonal.
1: Okay.
2: Y dices, no, estás muy joven, tienes cansancio, y el cansancio te viene de muchas semanas.
1: Okay.
2: Fíjate, ahorita tenemos nosotros la prueba clara. Uh-huh. En el hospital se les acaba de dar algo que se llama posguardia a los médicos internos.
1: Okay.
2: Ellos trabajaban, desde siempre ha sido el turno, tú trabajas 24 horas y te sigues todavía todo el turno. Ya. Bueno, ahora ya está autorizado también para nuestro hospital que los médicos, al tener 24 horas de trabajo, te puedes ir a tu casa a descansar. Y fíjate que han rendido mejor, okay, tienen mejor comportamiento, una mejor salud, estudian mejor, el rendimiento es mejor. Entonces, creo que nos demuestra que el cansancio físico es un espacio donde tenemos que nosotros trabajar muchísimo. Uh-huh. Para que tengamos mejor rendimiento personal.
1: Ok. Híjole, pues tomar precauciones porque mi queridísimo Emily Rose aquí ya está anotando todo para...
2: No me pongan a trabajar.
1: Exacto,
2: tanto,
1: sí,
2: por
1: pobrecito.
2: Amigo,
1: también.
2: te están explotando.
1: Sí, fíjate que, o sea, él no sabe si es cansancio crónico o porque desayuna Kentucky a las 6:30 todos los días, pero bueno.
3: Es cierto.
1: Ay, amigo, tus redes sociales, porfa.
2: Amigo, me encuentran a mí como dr.ricardocruzilva en todas las redes, por ahí nos seguimos comunicando, sigan mandando mensajes, de verdad, okay. Es muy importante para que tengamos continuidad con estos temas.
1: Sí, amigo, y a ver si ya recomiendas otras cosas que no sean comer bien y hacer ejercicio y descansar, nos la pones bien difícil tú.
2: Ya no estamos en feria, ya, lo ya. Prometimos.
1: Wow. Amigo, muchísimas gracias, te mando un abrazo.
2: Cuídense, un abrazo, bye.
1: Ahí estamos, ahí estuvo el doctor Ricardo Cruz, vámonos en todas partes, Pontexa.

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0: España, Nexos. Adiós. Bye. No. Es que Emily Rose me dijo que diera una despedida muy corta, entonces no. Oigan, gracias a toda la gente, a todos los mañanexos que están conectados desde las... Iba a decir desde las 4 de la mañana. No, no, hombre. Los que están conectados desde las 6 de la mañana en las 4 horas de la mañana exa. Y si tú te fuiste conectando después 7, 8, 9, 10, muchísimas gracias. Pero todo lo bueno tiene que terminar y la mañana exa llegó a su fin el día de hoy. Nos escuchamos nuevamente mañana. Por lo pronto te quedas en la programación de exa. Ya lo sabes, Oscar Salazar llega en un momento más aquí. Más tarde, Daniela Ruiz en la hora naranja de 1 a 2 de la tarde. Después María Urquiza de 2 a 5 y de 5 a 7 a Lalo Gómez. ¿Y qué crees? Acuérdate que hay programa especial de 7 a 8. Podrás estar escuchando este preciosísimo, hermosísimo Emily Rose. ¿Cómo se llama tu programa?
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0: de 7 a 8. Y después nos escuchamos nuevamente en Ponte al Tiro. El día de hoy es viernes de Peliculeando con Mitch. Así que muchas gracias, los queremos mucho. Un besote y un abrazo. Vámonos en todas partes. 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

0: Son las 10.
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1: Buenos días, ¿cómo están? Bienvenidos a XFM 97.3. ¿Cómo les va en este viernes, Exa? Fin de semana, viernes 12 de junio. Bienvenidos a la frecuencia número 1 Pop en Aguascalientes. El día de hoy tenemos muy buena música, boletos para la obscenidad de la carne. Y además también te voy a platicar pues todo lo que pasó ayer con la inauguración del evento más padre y más deportivo del mundo. ¡Qué bonito! 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Arrancamos.

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1: Ayer a mí sí me gustó la inauguración. O sea, sentí la verdad que estuvo movida, que estuvo dinámica, que estuvo padre. O sea, o andaba de buen humor tal vez, no sé. Pero sentí que estuvo bien. O sea, de entrada, pues, o sea, Shakira, yo no entiendo por qué están diciendo que es una doble y que no, y que... Neta, creo que hay que ser lo suficientemente corriente como para hacer ese tipo de rumores o creértelo, ¿no? O sea, pues si era Shakira, o sea, de que Shakira no es lo mismo de hace 20 años, pues evidentemente. Se pintó el pelo, se puso botox, se puso ácido hialurónico en todas partes, se reconstruyó la pushaina, o sea, todo, pues. Entonces, no entiendo yo por qué dicen que no es. Si era, hombre, pues si era. O sea, ¿qué se les complica? Belinda me gusta mucho y siento que Belinda está en uno de los mejores momentos de su carrera. Siento que todo mundo la quiere, siento que todo mundo la ama. Y me gusta mucho eso porque pasó un momento hace muchos años donde la abuchaban, donde era culé y la gente con ella, o sea, era culella la gente con ella. Y sí, ella también era mamona, o sea, sí, ahorita como que anda muy aterrizada. Y la verdad siento que está muy bien, creo que está pasando los mejores momentos de su carrera Belinda. Los Ángeles Azules igual, evidentemente. Maná ayer también me gustó mucho que la gente, de una u otra manera, creo que Maná es una banda que pues tenemos que respetar por la antigüedad, tenemos que respetar por tantos éxitos que ha tenido mundialmente. Y siento que mucha gente como que los tiene muy subestimados o en un limbo aquí en México. O sea, en un limbo positivo, pues, pero que ahí están y que pues ya, no, o sea, sacaron las reversiones de sus éxitos, pero no han lanzado música nueva. Entonces el día de ayer, ojalá que haya sido un incentivo para ellos ver un estadio Azteca completo cantando sus canciones, ¿no? Ojalá para que saquen música nueva, para que lancen material nuevo y para que no se queden después como grupos noventeros en el puro recuerdo, en el puro refrito. Y ojalá que pues saquen algo muy pronto porque creo que es algo positivo para ellos. Y J Balvin bien, o sea, sentí la verdad que J Balvin y Danny Ocean como que de rellenito. Pero las demás, o sea, me gustó mucho cómo estuvieron realizadas las producciones, cómo se llevó a cabo todo el protocolo, también estuvo padre. Pues el partido, pues ya evidentemente ya no vamos a hablar de eso porque pues ya ganamos y pues ya pues era evidente que contra esos de las huertas pues sí les íbamos a ganar, ¿no? Pero, a mí me gustó. ¿Qué les pareció a ustedes la apertura? O sea, si vamos a hablar del tema musical, creo que fue un buen acierto hacerlo con esos artistas y fue un acierto hacer esa producción. Tampoco esperaban que iba a salir, o sea, estuvo muy chido, la verdad, a mí sí me gustó. ¿Tú qué opinas? Hoy va a estar que Estados Unidos, ¿no? Hoy está leve, ¿no? Leve la nieve. Ahora hay que ver qué onda. Oigan, me gustó mucho ver el Ángel de la Independencia lleno. Estaba lloviendo, hasta un patito me tocó ver ahí en los videos que estábamos compartiendo a través de JLM Noticias. Me gustó mucho. Qué bueno. Fue un buen día ayer para México. Lamentablemente fue un tema también agridulce con todo lo que está pasando de... Pues de manifestaciones, de levantamientos, de inseguridad. Sí está cañón, pero creo que fue un buen día positivo para enseñar pues lo que podemos hacer como México de forma positiva, ¿no? Somos malos buenos que los malos, que los malitos. Joe, the end of the beginning, Pontexa.

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1: 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La temperatura exacta es 24 grados.

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4: Ok, continuamos en vivo a través de la estación número uno en éxitos. Recuerden que el día de hoy es entre más corriente, más ambiente. Pues tienes que decir también más ambiente, baboso. Una, dos, tres. Entre más corriente, más ambiente. Entonces, el día de hoy, cualquier cumbia corriente que te gustaría escuchar, mándanos tu audio a través del 449-122-6351. Si estás así bien corrientona y sale al aire, te voy a regalar boleto doble para que vayas a ver cualquier película en Cinépolis. Ya se estrenó la de Steven Spielberg y me estoy muriendo de ganas por ir. Es justamente la de... Espérenme, déjame... Me la sé en inglés.
1: ¡Ay, vete, mamón!
4: No. O sea, me sé que es en inglés. Y es el día de la revelación. Exactamente, con Emily Blunt. Entonces, si la quieren ver, neta, aprovechen y hagan daño, ¿ok? Espero sus audios. 449-122-6351. Vámonos directamente con esto de Hash. Odio amarte. Estamos en vivo. Ponte Exa.

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1: ¿Con qué canción nos vamos a reconectar el día de hoy? Entre más corriente, más ambiente. Échenle, muchachos, sorpréndanme.
2: Como una novela de los Acosta, por favor.
1: Santo Cristo.
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1: Ay, ese vato que estudió en voces con mi Amix, ¿o qué? ¡Vámonos! 10 de la mañana con 46 minutos. Los Acosta, como una novela, estamos en vivo. Santo Cristo Redentor. Miren, si ya no entro es porque ya me corrió aquí don Agustín. 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

0: Son las 11.
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1: Muy bien, son las 11 de la mañana con un minuto. Yo regreso después de 6 canciones continuas con verdadero o falso para que participes con nosotros y te puedas ganar acceso doble para que vayas a ver cualquier película en Cinépolis. ¿Te parece? Anota bien el nombre del artista y nombre de la canción. No quiero fallas. Vámonos con Disclosure y Sam Smith, se llama Omen. Estoy en vivo, Pontexa.

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1: 6 canciones continuas. En este momento, primera pregunta que hay que mencionar, no contestar, para que te puedas ganar, es que estoy leyendo aquí un WhatsApp, para que te puedas ganar acceso doble para que vayas a ver cualquier película en Cinépolis. Estamos en vivo, vamos directamente. Primera pregunta, ¿verdadero o falso que en este bloque de 6 canciones continuas apareció Caloncho con Optimista? Te puedes ganar boleto doble para que vayas a ver cualquier película en Cinépolis, cortesía de XFM 97.3. Estamos en vivo, bueno.
2: ¿Qué tal? Buenos días.
1: Hola, ¿qué onda, carnal? ¿Cómo te llamas?
2: Yo soy Moisés.
1: ¿Qué onda, Moisés? ¿Todo bien, todo fine, todo cool o qué?
2: Todo bien, muy bien.
1: ¿Cómo andas? ¿Andas crudation del partido de ayer o todo chido?
2: No, no. Todo bien, muy bien, ya dijimos. Desperté y agradecí.
1: Eso, ¿verdadero o falso, papá? Caloncho Optimista.
2: Verdadero.
1: ¿Tienes tu pase para Cinépolis? Mándame un WhatsApp para mandártelos, ¿va?
2: Te lo mando, gracias.
1: Gracias, vamos con la que sigue. ¿Verdadero o falso que en ese bloque de 6 canciones continuas apareció Dua Lipa con Houdini? ¿Apareció sí o no? Es momento de que llames 915-8281, 915-8281. Estamos en vivo, Dua Lipa, Houdini, ¿verdadero o falso? Puedes ganar boleto doble para que vayas a ver cualquier película en Cinépolis. Y mañana nos vemos justamente en el tema del mundialito en la Universidad Cuauhtémoc. A partir de las 12 de la tarde se va a dar a conocer el sorteo del fútbol. A todos los que se inscribieron en Nexa, échenle ganas, ¿eh? Porque los de la mejora son bien rastreros y bien tramposos, ¿eh? Para que se pongan truchas. ¡Bueno!
3: Hola, buenos días.
1: Hola, buenos días. ¿Cómo te llamas?
3: Fabiola.
1: Oye, dime, ¿verdadero o falso, Houdini, Fabiola? ¿Todo bien? ¿Todo fine? ¿Todo cool para empezar? ¿Sí?
3: Todo muy bien.
1: Eso, ahora sí dime, ¿verdadero o falso?
3: Falso.
1: Sí, tienes tu pase para Cinépolis, mándame un WhatsApp para mandártelos, ¿va?
3: Dale, gracias.
1: Con mucho gusto, vamos con más música. David Bisbal, Vivir así es morir de amor. 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

0: 1121.
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2: La temperatura exacta es 26 grados.
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0: Seis canciones continuas, Miley Cyrus, Jay Wheeler, también Rawayana con Manuel Turizo, Doechi, Shakira y Billie Eilish. Se llama Therefore I Am y yo regreso. 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
1: Oigan, ¿se han sentido ustedes cuando están navegando en internet que prácticamente ya está así como que todo plano, todo triste? Pues bueno, hay una teoría que se llama The Dead Internet, o sea, el internet muerto. Y está planteando una idea que es muy inquietante, que gran parte de lo que

está creado por humanos, sino por algoritmos, bots y sistemas diseñados para generar contenido sin parar. Por eso todo empieza a leerse o a sentirse igual. Los mismos formatos, las mismas opiniones, las mismas tendencias recicladas una y otra vez. Tú deslizas, das like, compartes, pero aún así se siente algo como artificial. Y no porque el contenido sea malo, sino porque cada vez está más complicado leer tal cual una nota orgánicamente hecha. Si se fijan, ya hay muchos que son planas las notas, ¿no? O agarra tal vez una agencia algo y todo el mundo la comparte y es lo mismo, la misma narrativa, la misma estructura, ¿no? Y pues resulta que evidentemente ya se empezó a notar mucho en esto, que ahora es tal cual mencionado el internet muerto. Hay muchas páginas, ¿eh? Métanse a, no sé, páginas de periódicos, páginas tal vez de agencias que dan información, y van a darse cuenta que muchas de las notas son replicadas o pueden ser tal cual escritas de una manera tan pero tan plana que puede por ahí que haya un ChatGPT, un botcito o algo que ya sea prácticamente algo de inteligencia artificial. ¡Qué mello! Estos son los expedientes secretos EXA.

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1: 11:47.
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0: 12-1.
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1: 12 del día con 2 minutos a través de XFM 97.3. Yo regreso con 6 canciones continuas y pues obviamente muy al tiro de la frecuencia naranja. Recuerden que tengo verdadero o falso para que participes con nosotros. Vámonos con Imagine Dragons on Top of the World por Nexa.

0: canal instante jugando. ¿Verdadero o falso?
1: Ok, primera pregunta que hay que contestar para que se puedan ganar acceso doble para que vayan a Cinépolis. También tengo boletos para El Mal del Puerco, si quieren ir. ¡Buenas y buenos días!
2: Bueno.
3: Hola, buenas
2: hola,
3: tardes.
2: Hola.
1: ¿Cómo te llamas?
2: Andrea.
1: ¿Cómo estás, Andrea? ¿Todo bien, todo fein, todo cool o qué?
2: Todo bien, ya es viernes.
1: Todo chido, ya es viernes, bendito Cristo, ¿verdad? ¿Qué vas a hacer? Sí. Ok, ¿qué plan?
2: Pues todavía no sé, pero a ver al rato que sale.
1: Te iba a invitar a misa, pero mejor no.
2: Oh, bueno.
1: Es que yo voy a ir a misa, mi sabrosa cama, todo el perro día, pero no. No, mejor no, porque es una grosería invitar radio escuchas. No. Oye, ¿verdadero o falso? Que en este bloque de seis canciones, que no lo había dicho, ¿verdadero o falso? Que en este bloque de seis canciones continuas apareció Calvin Harris con Summer. ¿Verdadero o falso?
2: ¿Verdadero?
1: Eso, tienes un pase para Cinépolis, mándame un WhatsApp para mandártelos, ¿va?
2: Vale, gracias.
1: Gracias, vamos con la que sigue. ¿Verdadero o falso? Que en este bloque de seis canciones continuas apareció Harry Styles con Watermelon Sugar. ¿Apareció sí o no? 915-82-81. Te puedes ganar acceso doble para que vayas a ver cualquier película en la gran capital del cine a través de XFM 97.3. ¿Verdadero o falso? Harry Styles, Watermelon Sugar. 915-82-81. 915-82-81. Exa, buenos días.
2: Buenos días.
1: Hello. ¿Cómo te llamas?
2: Nancy.
1: ¿Cómo estás, Nancy? ¿Todo bien, todo bien, todo bien, cool o qué? ¿Todo chido o qué?
2: Todo chido, iniciando el viernes.
1: Bendito Cristo sea el Señor. ¿Qué vas a comer?
2: Voy a comer una rica carne asada.
1: ¡Ay! Muy bien. Yo te invito a una carnita asada porque como uno es regio de Monterrey, las hace bien perras, nada que ver con lo que hacen aquí.
2: No, ya sé.
1: El vato ahorita me van a linchar aquí afuera. Muy bien. ¿Verdadero o falso? Harry Styles, Watermelon
2: Sugar. Es totalmente
1: falso.
2: Sugar.
1: Es falso, güey.
2: Falso.
1: Eso. Tienes tu pase para Cinépolis. Mándame un WhatsApp para mandártelos. Gracias a ti. Vamos con más música. One Republic, I am worried. Estamos en vivo en la estación número 1 Pop en Aguascalientes. Soy Oscar Salazar. Contigo hasta la 1 de la tarde en todas partes. Pontexa.

0: 1222.
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2: La temperatura exacta es 27 grados.
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Jorge Salinas y Elizabeth Álvarez. Es el 23 de junio. Si quieres ir, mándame mensaje 449-122-6351. Tienes 15 minutillos para participar. Estamos en vivo, Pontexa.

con Pepas a través de XFM 97.3. Quiero en este momento felicitar a Marcela Cruz y a Carlos Medina, ganadores de accesos para que vayan a ver a La Obscenidad de la Carne con William Valdés, con Sujei Abrego, Jorge Álvarez y con Elizabeth Álvarez este martes 23 de junio, si no me equivoco, es justamente en el Show Business Center. Así que si quieren ir, pues obviamente muy pendientes, y sobre todo ya hay boletos en taquilla también en el Show Business Center o bien en showticket.com.mx. Cuídense mucho, se van a quedar con este rolón de Los Ángeles Azules con Belinda, @OscarSalazarMX, a la orden por ella, Pontexa.

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1: 12.50.
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0: la una.
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0: 120.
1: 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La temperatura exacta es 27 grados.
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0: estamos a un mensaje de distancia. Manda tu WhatsApp al 449-122-6351.
1: 1:45.
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0: La temperatura exacta es 29 grados.
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0: 2-1.
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Oigan, ya tengo votación exacta. ¿Qué serie volverías a ver sin pensarlo? Esa serie que te vas a maratonear el fin de semana. Esa serie que no importa cuántas veces veas, nada más.

que mándame tu mensaje. Vámonos con Dana. Esta canción se llama You Could Be The, You Could Be That Boy. Ahí está, You Could Be That Boy de Dana. 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

0: 223.
1: 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La temperatura exacta es 29 grados.
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número uno en Aguascalientes. Y eso nos permite llevarte mejor música, nos permite llevarte mejores promociones, nos permite tener mejor calidad para ti. Así es que muchas gracias por ponernos ahí, ahí acomodaditos. Vámonos con Shakira, esta canción se llama Die Die, canción que estará sonando en todas partes.

0: ¿Qué ocurría en el mundo un día como hoy?
1: Continuamos el día de hoy con buena música. Escuchaste a Jay Wheeler con De Lejitos, un día como hoy. Un día como hoy, pero el 2010, no saben el trancazo musical que estábamos viviendo. ¿Lo escuchas? Así es. Alejandro Sanz y Alicia Keys estrenaban oficialmente el video Looking for Paradise. ¿Se acuerdan del impacto de ver esa combinación? Sonaba en todos lados y hoy cuando la escuchas, sí, te transmite esto que estás sintiendo. Si nos vamos un poquito más atrás en la nostalgia, un día como hoy, pero en 1990, nace una de las mujeres más talentosas del pop actual, la mismísima Robin Rihanna Fenty. Exactamente. Hoy es cumpleaños de Rihanna. Oigan, es que es una locura. Rihanna para mí me parece una gran artista, pero no solo eso, una gran mujer porque representa todo lo que quisiéramos ser. Y aunque no está muy concentrada en música nueva, nos tiene a dieta de música nueva, está concentrada en sus marcas, en su maternidad. Hay que festejarla escuchando sus mejores éxitos porque marcó por completo a nuestra generación. Un día como hoy, para cerrar el combo pop del día, en el cine en 2013 se estrenaba Now You See Me, Los Ilusionistas. Esta película de los magos que robaban bancos que voló la cabeza a todos. Así es que hoy es un gran día para armar tarde de pelis o de plano poner Rihanna a todo volumen. Un día como hoy escuchas a Jesse y Joy con ¿Quién se queda el perro? Un día como hoy tú estás en Exa.

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0: Son las 3.
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0: con queso y frijoles.
1: Hoy no tengo para lujos, pero para frijoles saco.
0: ¿Qué tal te caerían?
2: No puedo argumentar nada ante esa lógica.
0: Pero antes te cuento que los nachos nacieron en México, específicamente en Coahuila, cuando un cocinero llamado Ignacio, Nacho Anaya, improvisó una botana con totopos y queso para unos visitantes. Sin querer, creó una de las botanas más famosas del mundo. Ahora sí, vamos a la preparación. Muy fácil porque creo que todos alguna vez hemos tratado de preparar nachos. Pero ahí te va. Coloca una capa de totopos en un plato o charola. Encima, agrega una taza de frijoles refritos calientes y distribuye el queso rallado al gusto. Lleva todo al microondas durante unos segundos o hasta que el queso se derrita. Después agrega jitomate picado, cebolla morada, unos jalapeños en rodajas y un poco de crema. Si quieres darle un toque extra, puedes añadir aguacate en cubitos o tu salsa favorita. Y listo, tendrás una botana fácil, rápida y perfecta para acompañar con cada gol. Recuerda que lo delicioso no tiene que ser complicado. Nos escuchamos en el siguiente Monchis. Yo soy Monts.
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0: y dejar tus mensajes a 10 por
1: 3:20.
2: 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La temperatura exacta es 29 grados.
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usted me hubiera llamado ayer, señor, señora. Es de Hash en el 97.3 de tu radio. Tengo dato del día para ti. A ver, ¿sabías que revisar las notificaciones del celular justo cuando estás comiendo hace que tu cerebro no registre por completo los sabores y termines con antojo de algo más apenas, no sé, una hora después de que comes? Es un efecto de distracción. Si no estás concentrado en lo que comes, tu estómago le manda una señal falsa al cerebro de que se quedó con hambre. Así es que si estás a dieta, cuando comas, solamente come. Es Yuridia, ahora lo entiendo. Así me pasó con el dato del día, caray, ahora lo entiendo. En todas partes.

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1: 347.
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0: 43.
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otra vez. Una vez más, el randoming se lleva a cabo en Japón. Un hombre llevó el amor por el descanso a un nivel que todos quisiéramos replicar. Ahí te va. El tipo fue contratado por una empresa literal, para no hacer nada. Su único trabajo con

0: 423.
1: 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La temperatura exacta es 29 grados.
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1: 452.
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0: 2459.
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1: ¡Feliz viernes para todos! ¿Cómo están, muchachos? Buena tarde, gracias por acompañarnos el día de hoy en XFM 97.3. Yo soy Lalo Gómez, son las 5 de la tarde en Puntititite. Ahorita que andamos muy pamboleros y todo el rollo. Quédate conmigo, buen Exa fin de semana, conduzcan con cuidado. Vienen 6 rolas continuas y pura buena vibra. 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

Estás escuchando la estación de pop más importante en todo Aguascalientes, XFM 97.3. Yo soy Lalo Gómez y te invito a no perderte ninguna promoción, porque ya viene la Extra Pool Party 2026. Imagínense tú, yo, shortcito, playerita acá coquetona, una piñita colada, por favor. ¡Woo! Pendientes, ya viene la información. Por lo pronto, vámonos con informa. Esto está muy chido. Esto está muy... Está interesante lo que les voy a platicar. Miren, yo tengo... un familiar que es entrenador deportivo profesional de primera división. No les voy a decir quién, porque al rato es que me hago una prueba. Ni a mí me habla, muchachos. Bueno, déjenme les cuento. Y un día mi primo me dijo que los futbolistas mueren dos veces. Mueren el día, pues, que ya los llama Dios, y mueren cuando, pues, dejan de trabajar profesionalmente. Porque salen muy jóvenes. Una lesión, 20 años. Terminas tu carrera, 30, 35 años, si bien te va. Bueno, escuchen esto. Fíjense que acaba de salir a la venta un libro que se llama El Día Después, escrito por Steve Mandanda. ¿Cómo que quién es? ¿Cómo que quién es? El exportero de la selección francesa campeona del mundo del 2018. El libro se llama El Día Después. Es un libro que está causando revuelo porque en él el exarquero profesional declara que sus días son vacíos, infelices, que el mejor momento de su vida era cuando jugaba fútbol y cuando jugó no para la selección francesa, sino para el Olympique de Marsella. Es una autobiografía donde confiesa, pues, sus problemas de salud, la depresión que sufrió, ahí va saliendo, durante muchos años y particularmente durante los últimos días de su carrera deportiva. Dice él que era como una muerte pequeña. Los últimos días nada le sabía. Es más, hoy en día tiene ganas de hacer algo con su vida. Todas las mañanas, dice, se levanta a jugar pádel con un amigo y luego su amigo le dice: ya me voy, es que tengo trabajo. Dice: yo me voy a mi casa, me acuesto en mi sillón, no tengo problemas, tengo ganas de hacer algo. Pero la realidad es que no tengo ganas de nada. Búsquenlo. Se llama El Día Después, de Steve Mandanda, exarquero profesional de la selección francesa, campeona de el 2018. ¡Vamos a más música! Yo soy Lalo Gómez, no te muevas. 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

0: 525.
1: Vamos a un corte y regresamos con Lalo Gómez de 5 a 7 de la tarde. La temperatura exacta es 28 grados.
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Vamos a continuar con más este Exa fin de semana. Oigan, y ya que viene por ahí, fíjense, ahorita que estamos por acá, ya saben, la fiesta del Pambol más, pues, más importante. No digo nombres porque al rato nos cobran, ¿eh? Todo quieren cobrar. Seguramente vendrán cubanos, papi, que van a platicar seca la guagua. Y no, hombre, cuando nosotros somos campeones. Y vendrán argentinos. Y entonces, boludo, comenzarán a platicar alguna cosita. Y de pronto, como que se te pegue el acento. Y va a venir gente regia, gente del norte. Y no, hombre, compadre, allá en Monterrey, calor el que hace allá. ¿Alguna vez se han preguntado por qué? ¿Por qué se nos pegan los acentos? No estás loco, ¿eh? Ni eres un lucido o una lucida. Miren, alguna vez, yo no sé si han intentado, porque hay gente que le sale muy bien eso de copiar los acentos. Y hay otra gente a la que se nos pega. Tú puedes decir, juntarte con un argentino y decir el sí, che, pero versión mexicana. Bueno, esto tiene nombre. La ciencia lo llama convergencia lingüística. Y es súper común. Todos lo hacen en el mundo. Y lo hacemos involuntariamente porque adecuamos el cómo hablamos cuando hablamos con los demás. Esto es ciencia, es proceso, es un espejeo universal. O sea, no solo es el tono, son palabras que hacemos, en este caso, a la mexicana. Por ejemplo, hay un efecto camaleón, es decir, imitamos hasta los gestos, la postura corporal y la forma de hablar con los demás. Así es que, si van a conocer y trabajan con gente de Japón, de Corea, de Argentina, de Chihuahua, de todos lados, es común y es normal que se te peguen las palabras y las formas en lo que hablan. Dice la ciencia que tiene un nombre, convergencia lingüística. Pide tu rola porque ya viene Reconexión por Exa FM. Vamos a más música, no te muevas. 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